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0: Gracias, Rafa. 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
1: Gracias, Tavo, a ti.
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Les agradezco a todos ustedes que se encuentran en sintonía del 91.5 en FM. Soy su amigo, servidor Armando Valerio. Estamos iniciando este espacio para disfrutar de la mejor música nacional e internacional. Hoy vamos a invitar de principio a una gran cantante mexicana que continúa vigente y que es poseedora de una gran voz, interpretando canciones que fueron éxitos en la segunda mitad del siglo pasado. Me refiero a temas románticos que ella con su voz ha logrado traer a la actualidad. De un álbum que hace en el año 2015, conocido como El Amor, les presento esto de Gloria Trevi interpretando al gran Camilo VI. Perdóname.

Vamos a continuar con un tema extraído de aquel álbum conocido como 20 para las 12 y del año 1995. Del grupo Coda les ofrezco esto titulado Aún.

Para continuar, les voy a ofrecer una hermosa canción que viene de los años 80 y que fue interpretada en su momento por el gran cantante español Rafael, y que Gloria Trevi la trajera a la actualidad en aquel disco conocido como El Amor. Esto es Como Yo Te Amo.

¿Has escuchado tú una joya del rock nacional con La Castañeda, la casta que nos acaba de ofrecer la melodía Labios Rojos? Vamos a continuar con una canción del año 1979 que fuese muy conocida en la voz del gran cantautor Roberto Carlos, directamente de Brasil, y en esta ocasión en la voz de Gloria Trevi.

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1: Hemos disfrutado una joya del rock nacional con una agrupación emblemática de todo este movimiento cultural del rock en nuestro país. Botellita de Jerez nos ha ofrecido la melodía conocida como Niña de Mis Ojos. Les invito a disfrutar una interpretación de Gloria Trevi de Los Babies del año 1974. Se titula Ay, cómo sufro, y es una verdadera joya y cómo la interpreta Gloria Trevi. Disfrútenla. Continuamos.

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1: Un tema del señor Juan Carlos Calderón. Dice así.

¿Has escuchado un clásico romántico titulado ¿Quién te cantará?, de los años 70 de aquel grupo conocido como Mucedades, y que Interpuesto lo hiciera más actual? Interpuesto es uno de los grandes grupos del rock urbano en nuestro país, y vamos a continuar con una melodía más que interpreta Gloria Trevi, en esta ocasión interpretando a la argentina Amanda Miguel. Esto es Las Pequeñas Cosas.

Muy bien, has escuchado a Gloria Trevi interpretando a este cantautor latino, a Marc Anthony, y ahora ¿quién? Les ofrezco algo del Lyran Roll, también de los grandes del rock nacional, la melodía conocida Pensaba en Ti.

Escuchamos dos grandes temas. Liran Roll estuvo con esa estupenda balada conocida como Pensaba en Ti, y cerramos el espacio con Gloria Trevi, como si fuera la primera vez. De esta manera llegamos al final de un espacio más, una edición más de este su espacio, con su amigo y servidor Armando Valerio. Deseo que la pasen muy bien, cuídense mucho, hasta la próxima, y continúen disfrutando las voces, la programación y la mejor vibra a través de esta su frecuencia, el 91.5 en FM.

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0: Muy buenas noches. Muchas gracias por estar con nosotros hoy en La Hora Nacional, un espacio para las voces, historias y expresiones de nuestro país. Hoy nos unimos a la conmemoración del Día Internacional del Orgullo LGBTIQ+.
1: Vamos a hablar de cultura, derechos humanos, historia, música y de lo que se vive en las calles, en los espacios públicos y en las comunidades.
0: Vamos a viajar por distintas ciudades del mundo para ver cómo se vive la máxima fiesta del fútbol en la sección Estampas del Mundial.
1: Les vamos a compartir algunas de las mejores experiencias de la Ciudad de México para esta temporada en nuestra Chilanguía.
0: Vamos a hablar sobre el significado del Día Internacional del Orgullo LGBTIQ+, y la importancia de seguir construyendo una sociedad basada en el respeto, la igualdad y la inclusión.
1: El experto José Antonio Valdés nos cuenta cómo el cine ha reflejado la evolución de las representaciones de la diversidad en México y en el mundo.
0: También conoceremos el trabajo del Festival Mix México, uno de los encuentros cinematográficos más importantes de Hispanoamérica dedicados a la diversidad sexual y de género.
1: Tendremos una nueva edición de nuestros flashazos del bienestar con información que es útil para todas y para todos.
0: Y recordaremos un momento clave en la historia del país, la primera participación de las mujeres mexicanas en una elección federal. Muchas gracias por estar con nosotros.
1: Carla Holt y Katie Mitchell son dos artistas que transformaron un encuentro digital en una historia de amor, creatividad y colaboración artística. Hoy representan a una generación que usa la música como herramienta para compartir experiencias y construir comunidad.
0: Su propuesta artística combina humor, sensibilidad y una mirada contemporánea sobre la diversidad. Vamos a verlas y escucharlas.
2: Hola mi gente linda, ¿cómo están? Yo soy Carla Holt.
3: Y yo soy Katie Mitchell. La siguiente canción se llama Fantasy, es de nuestra autoría y esperamos les guste mucho. Estamos aquí en su casa, La Hora Nacional.

0: Oigan, qué noche tuvimos el miércoles. México salió con todo y terminó ganándole a Chequia. La afición acabó cantando, brincando y lista para la siguiente ronda.
1: Y es que con esta victoria el Tri termina calificando como primero de su grupo. Y se notó el trabajo del equipo. Desde el primer minuto buscaron el partido. ¿Y qué creen? ¿Qué creen? Que al final se lo llevaron.
0: El mundial también se vive fuera de las canchas, porque millones de personas comparten cada encuentro. Esto se convierte en una oportunidad para fortalecer vínculos y generar experiencias.
1: Hoy vamos a escuchar voces de distintos lugares del país y del mundo, y también historias que muestran cómo el fútbol también construye identidad, comunidad y encuentros muy inesperados.
2: La jornada futbolera sigue dejando imágenes que, más allá del marcador, se quedan suspendidas como pequeñas postales de emoción colectiva. Escenas que no solo circulan en redes sociales, sino que también encuentran eso en plazas públicas, espacios institucionales y conversaciones cotidianas donde el fútbol se vuelve punto de encuentro. El triunfo de México ha detonado una cadena de reacciones que trasciende la cancha. Desde la arena política hasta la vida diaria de los aficionados, el resultado se ha convertido en una celebración extendida que algunos ya describen como una auténtica fiesta nacional de fútbol. En ese ambiente, durante una intervención pública, la presidenta de México, Claudia Sheinbaum, compartió su entusiasmo por el desempeño del equipo nacional.
3: Contentas, contentos, felices. Hermosísimo, la verdad. El juego, buenísimo. Buenísimo, ya saben, ahí siempre salen todos los expertos en fútbol. Buenísimo, felicidades a la selección. Y además, no solo por cómo jugaron, sino la alegría que le dieron al pueblo de México.
2: El resultado que se logró en la cancha abrió la válvula de la celebración que se extendió por todo el país y más allá de nuestras fronteras.

0: Mientras tanto, afuera del territorio nacional, la emoción también se hizo presente. En Canadá se registraron imágenes de aficionados mexicanos celebrando el resultado con un gesto que muestra un vínculo fuerte incluso lejos de casa. Entonaron el himno nacional. Otra estampa particularmente significativa se vivió en la Plaza de Cultura y Artes en Los Ángeles, California, donde la comunidad mexicana convirtió el espacio en un punto de celebración abierta.
1: ¡Viva la Constitución! ¡Viva México! ¡Y como México, no

0: ¡Dale! ¡Elío! ¡Abao! ¡A la Big Bomba! ¡Rico! ¡Va, va, va!
1: Uno de los momentos más comentados de la jornada en Palacio Nacional ocurrió cuando en plena conferencia apareció un invitado inesperado, el Pato Merlín, cuya presencia rompió la formalidad del acto y generó una reacción inmediata de sorpresa y simpatía entre los asistentes.
2: Somos la parte trabajadora, somos esa parte de la buena familia, la familia mexicana. Entonces, les quiero agradecer a todos por la invitación. Ha sido lo mejor que nos ha pasado en esta vida.
1: Con su playera de la selección mexicana, el pequeño protagonista nos recordó que el fútbol no solo se juega en la cancha, sino también en la vida cotidiana, donde logra reunir a personas de distintos lugares del mundo bajo un mismo símbolo de identidad y emoción compartida. Y justo en ese mismo espíritu de celebración, la música también cruza fronteras. En distintos puntos del planeta, mexicanos y aficionados de otras nacionalidades han hecho suyo un clásico inconfundible cantando al unísono una de las piezas más representativas del repertorio popular mexicano, La Chona.
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1: La Ciudad de México tiene muchas actividades para las personas que están visitando la capital en esta temporada mundialista. Hay espacios históricos, culturales y recreativos con mucho que ofrecer.
2: Hay muchísimas opciones para conocer la ciudad desde distintas perspectivas y tener experiencias únicas. Desde el Fan Fest en el Zócalo hasta recorridos por Xochimilco, Coyoacán, la Roma y el Centro Histórico. Vamos con la información que nos prepararon Germán Gastelum y Orlando Abad.
3: Ay, perdóname, estaba meditando. Y precisamente con eso quiero comenzar la chilanguía. Quiero hablarles de un evento que, aunque ya ocurrió, vale mucho la pena destacar por su relevancia y por el mensaje que dejó a miles de personas en la Ciudad de México. Y es que la capital del país se sumó a la conmemoración del Día Internacional del Yoga, con una gran jornada realizada, ¿dónde crees?
4: En el Monumento a la Revolución. La actividad fue organizada por el gobierno de la Ciudad de México a través del Instituto del Deporte en coordinación con la Embajada de la India en México. Cientos de asistentes participaron en esta clase masiva que promovió hábitos saludables, bienestar físico y equilibrio emocional.
3: Pero además de la práctica deportiva, la jornada tuvo un significado especial porque el yoga es una disciplina milenaria que fomenta la concentración, la armonía y una cultura de paz. Valores que hoy son más importantes que nunca en las grandes ciudades.
4: Vale la pena destacarlo en un momento en el que la Ciudad de México se encuentra bajo los reflectores internacionales. El ambiente mundialista ha traído visitantes de distintos países, pero también nos recuerda que esta capital no solo respira fútbol, aquí convergen múltiples disciplinas deportivas, actividades recreativas y expresiones culturales que fortalecen la calidad de vida de quienes la habitan y también de quienes nos visitan.
3: Pero si quieren continuar practicando yoga o conocer más sobre las actividades culturales de la India en México, pueden consultar las redes del Centro Cultural Indio Gurudev Tagore, que forma parte de la Embajada de la India en nuestro país.
4: Y hablando precisamente de visitantes, esta ciudad abraza al viajero con historia, sabor, cultura y una energía única que se vive en cada calle. En esta temporada de gran afluencia internacional, el Zócalo capitalino se ha convertido en uno de los principales puntos de encuentro gracias al FanFest, donde conviven pantallas gigantes, actividades culturales y una deliciosa gastronomía de nuestra ciudad.
3: Delicioso. A ello se suma el espacio de Campo Marte, que complementa la experiencia con activaciones deportivas y propuestas artísticas abiertas, pero a todo el público.
4: Y para quienes desean vivir la ciudad desde su lado más mágico, Xochimilco ofrece una experiencia inolvidable: recorrer sus canales en trajinera, entre música, flores, esos sabores tradicionales. También existe una versión diferente y muy fascinante: los recorridos en kayak al amanecer, cuando la naturaleza toma protagonismo y el solecito va saliendo y nos regala unas postales bellísimas de esta ciudad.
3: Bueno, la experiencia chilanga también se vive desde las alturas y las calles. Los autobuses turísticos recorren Paseo de la Reforma, Chapultepec y el Centro Histórico, ofreciendo una vista panorámica ideal para quienes visitan la ciudad por primera vez.
4: ¡Vaya experiencia! Y como parte de esa oferta cultural, la grandiosa UNAM tiene un festival que alberga el cine LGBTQ+. Esto celebra la diversidad, la libertad de expresión y el arte cinematográfico desde una mirada contemporánea. Una muestra más del carácter incluyente y plural de nuestra capital.
3: Porque más allá de los estadios y de las emociones deportivas, esta es una ciudad que se descubre a través de su gente, sus tradiciones, su gastronomía y su enorme riqueza cultural. Una capital que hoy recibe al mundo y le demuestra por qué sigue siendo uno de los grandes referentes turísticos, culturales y deportivos de América Latina. Hasta la próxima.
1: Y mientras el Mundial Social ha traído alegría, convivencia y mucha actividad entre las y los jóvenes mexicanos, también siguen avanzando otras acciones que buscan fortalecer el tejido social en nuestro país. Una de ellas es la estrategia Atención a las Causas, impulsada por la Secretaría de Gobernación, que trabaja para generar entornos de paz, bienestar, inclusión y oportunidades para la juventud. 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
2: El cine siempre ha sido un espejo de la sociedad y también una herramienta para cuestionarla. Ha contribuido a visibilizar experiencias, identidades y luchas que durante mucho tiempo estuvieron fuera de los reflectores.
3: Orlando Abad platicó con José Antonio Valdés para conocer cómo el cine mexicano ha retratado la diversidad sexual.
4: Hoy tenemos aquí en la presencia de José Antonio Valdés para platicar de cine y diversidad en este mes de junio. Bienvenido, Pepe, ¿cómo estás?
5: Muchas gracias. Pues sí, efectivamente el 25 de junio es el Día Mundial de la Diversidad. Entonces, bueno, aprovechando la ocasión y la oportunidad que me brindas, queremos platicar de algunas películas que en el marco de la historia del cine mexicano contemporáneo abordan precisamente este tema. Bueno, tú sabes que vivimos en un país que hay una lucha muy adelantada, pero seguimos siendo país patriarcal, machista. Heteronormado. Entonces, pues bueno, obviamente el tema de la diversidad sexual en el cine mexicano tuvo que entrar de manera impulsada, más bien por directores como Arturo Ripstein o Jaime Humberto Hermosillo. Fue en los años 70 que Arturo Ripstein filma El Lugar Sin Límites, que es una adaptación de una novela del escritor chileno José Donoso, donde tenemos al primer gran personaje homosexual del cine mexicano, interpretado por Roberto Cobo, que 27 años antes había hecho historia interpretando a El Jaibo de Los Olvidados. Y bueno, pues aquí la Manuela, que es este homosexual absolutamente abierto y que vive en un pueblo que se está cayendo a pedazos y está enamorado de un camionero llamado Pancho, interpretado magistralmente por Gonzalo Vega, pues ahí Arturo Ripstein nos pone por primera vez una pasión homosexual absolutamente destructiva y sobre todo humana. No hay burla, no hay sorna, no hay ridiculización del personaje. Luego vendría otro director maravilloso que abrió muchos caminos en muchos sentidos para el tema, que es Jaime Humberto Hermosillo, con un clásico del cine independiente de los 80 que es Doña Erlinda y su hijo, donde tenemos, bueno, esta sociedad muy machista y muy conservadora de allá de Guadalajara. Hay pues un hombre que tiene su pareja homosexual, obviamente toda la relación está completamente por debajo del agua, y entonces la mamá del protagonista pues logra hacer un plan en el cual Doña Erlinda va a casar a su hijo con una mujer que necesita contraer nupcias porque es madre soltera, y entonces por ahí arreglas todo para que, cambiando todo, pueda seguir igual. Doña Erlinda, el día que la puedan ver, Doña Erlinda y su hijo, pues es nada menos, la protagonista es nada menos que Doña Guadalupe del Toro, mamá de Guillermo del Toro, que en ese momento estaba estudiando ahí en la Universidad de Guadalajara la carrera de cine y era alumno de Jaime Humberto. Entonces, bueno, el día que puedan ver Doña Erlinda y su hijo, Doña Guadalupe era la protagonista de la película.
4: Y ya con ese dato la vemos diferente.
5: Sí, claro, desde luego. Y mira, pues han seguido surgiendo directores importantísimos, por ejemplo, Julián Hernández, con una película que el título es larguísimo, es una sola película, película. Se llama Mil nubes de paz cerca en el cielo. Amor, jamás acabarás de ser amor. De Julián Hernández, producida por el maestro Roberto Fiesco, y que te contaba la historia de un chavo de por el rumbo de Ciudad Neza, más o menos, que anda buscando el amor en las calles. Una película filmada en blanco y negro con este tono de cine marginal, 16 milímetros, muy interesante y una propuesta además muy fuerte para el cine mexicano ya de los 2000, déjame decirte. Creo que el cine mexicano ha ido caminando, ha ido abriendo puertas, ha ido mostrando una diversidad sexual que ya es absolutamente notable en nuestra sociedad, y creo que todavía falta mucho camino por hacer. Por ejemplo, hay muy pocas películas de mujeres homosexuales. Sigue habiendo como que cierta reticencia, aunque ya hay varias. Por ejemplo, Todo el mundo tiene a alguien menos yo y algunas más. Sigue habiendo como un poco de miedo de mostrar ese lado de la homosexualidad entre mujeres, y en el de hombres vamos avanzando mucho más rápido. Entonces, pues bueno, no se van a presentar así específicamente en un ciclo en algún lugar en este mes. Se las mencionamos para que las busquen. Están en plataformas, pasan en cineclubes, etcétera, y las puedan ver. Y pues sí, vayan viendo ese camino de la diversidad sexual en el cine mexicano, que pues apenas va a cumplir a lo mucho 50 años que se empezó a hablar del tema de manera más abierta.
4: Pepe, pero antes de despedirnos, por favor, sí, tus redes.
5: En todas estoy como @cinéfilofreak. Ahí me encuentran, ahí encuentran toda la información de lo que estamos haciendo. Y bueno, pues a conmemorar un año más pues este día de la diversidad sexual, que se celebra y se festeja como debe de ser en todo el mundo, y que se siga luchando porque cada quien sea feliz como quiera ser.
4: Que así sea, seamos felices. Nosotros estamos en La Hora Nacional.
2: El cine ha sido una de las herramientas más poderosas para visibilizar historias, romper prejuicios y abrir conversaciones sobre la diversidad. Hoy, las narrativas LGBTIQ+, ocupan un lugar cada vez más importante, tanto en festivales como en salas y plataformas.
3: Y en ese contexto, el Festival Mix México celebra 3 décadas impulsando el cine de la diversidad sexual y de género también. Y para hablar de esta edición especial nos acompañan Regina Pavón, jurado del 30º Festival Mix, y Dano García, director de la película Mickey. Bienvenidas.
2: Oigan, qué gusto tenerlos aquí, además, para un festejo importante del festival, 30 años.
6: Sí, la verdad es que, bueno, yo estoy muy emocionada de haber sido invitada para ser jurado este año. Hay un montón de pelis súper chidas. Me parece que es súper importante que existan estos espacios donde se puedan contar estas historias, que hay unas que son muy incómodas, pero también hay otras que hablan de lo bonito que es el amor y que cada quien puede hacer lo se le pega la gana y solo sea libre y uno mismo, un emisme. Y bueno, aquí con la que inauguró el festival este año. Con Mickey, sí.
3: Cuéntanos de Mickey, ¿de qué va?
7: Mickey es una película que tardamos desde hacerla más o menos más de 10 años. Les dos somos de Mazatlán, Sinaloa, y es la historia de Miss Mickey, de Mickey Condapi. Ella desde muy chiquita, desde que tenía como 11 años, que yo la veía justamente en los videos que subía a la escuela, ella comenzó justo a transicionar. No se podría decir transicionar, pero sí ser ella misma, completamente, como con maquillaje, con orejitas de gatito. Y fue bien bonito porque ella como que fue de las pioneras que empezó a subir sus videos, sus cortometrajes, lo que iba haciendo a internet. Fue años después que nos mudamos juntos aquí en la Ciudad de México, y pues como dos amigas que viven en un mismo departamento, comenzamos a imaginar, a soñar, y empezamos a hacer la película que 10 años después pues ya la estamos estrenando en el Festival Mix.
3: Este festival, ¿dónde va a ser? ¿Qué fechas? Cuéntenos todo eso, por favor.
6: Estamos en casi todos los cines independientes de la Ciudad de México. A ver si no me equivoco, estamos en el Cine Tonalá, en la Cineteca Nacional, por supuesto. Uh-huh. En la de las Artes, eso no sé, ¿sí también? ¿O solo también?
3: Pues es Cineteca también.
6: Sí, ¿no? Cine del Chopo. Uh-huh. Y en el, bueno, en un cine que está enfrente de la Diana Cazadora. Empezamos con la, y se inauguró con Mickey el 17, y ya estamos hasta el 1 de julio. Pues vayan al cine, de verdad, hay muchas pelis que vale la pena. Está, no quiero spoilear, pero hay de todo. Vayan a ver la cartelera, la neta.
2: Ahora, para saber cuál es la cartelera y dónde podemos ver todas estas películas, ¿cuáles son las redes y la página del festival?
6: Chequen en Instagram, @mixfilmfest. Ahí está la cartelera. Pueden ver ahí absolutamente todo, chismear. La verdad creo que hay bastante variedad y opción para gustos en general, y creo que es importante también enterarse de esas historias. Está chido.
2: Oye, Dano, ¿y tus redes?
7: Mis redes son Instagram, Dano Bolita.
3: Perfecto, Dano Bolita. Muy bien, pues muchísimas gracias por estar con nosotros. Que no, no sea gracias. La última vez. Y gracias. Nos vemos en el Mix Film Fest.
6: Correcto.
7: Gracias.
6: Gracias, gracias.
3: Bueno, y gracias a ustedes por seguir con nosotros. No se vayan, que hay más aquí en La Hora Nacional.
2: La historia democrática de México tiene momentos que transformaron la vida pública del país. Uno de ellos fue en 1955, cuando millones de mujeres fueron por primera vez a votar en una elección federal.
3: Esto marcó el inicio de una nueva etapa de participación política y abrió el camino para que más mujeres ocuparan espacios de representación y toma de decisiones en la vida nacional.
8: El 3 de julio de 1955, las mujeres mexicanas ejercieron su derecho al voto por primera vez en elecciones federales. Este momento marcó un hito importante en la lucha por la igualdad de género en México. La lucha por el sufragio femenino en México comenzó a principios del siglo XX. Mujeres como Ermila Galindo, Elvira Carrillo Puerto y Amalia González Caballero de Castillo fueron pioneras en la lucha por los derechos políticos de las mujeres. Amalia González Caballero del Castillo León fue una destacada promotora del voto femenino y trabajó incansablemente para lograr la aprobación de la reforma constitucional que otorgaba el derecho al voto a las mujeres mexicanas. Un momento emblemático. El 3 de julio de 1955, millones de mujeres mexicanas acudieron a las urnas para emitir su voto en las elecciones federales. Este momento fue un paso importante hacia la igualdad de género en México y marcó el comienzo de una mayor participación política de las mujeres y sentó las bases para futuras generaciones de mujeres líderes en México. Hoy en día, las mujeres mexicanas siguen luchando por la igualdad y la justicia en todos los ámbitos de la sociedad. El voto femenino en 1955 fue un paso importante hacia la igualdad de género y su legado continúa inspirando a las mujeres mexicanas a seguir luchando por sus derechos y a participar activamente en la política y la sociedad. Un gran ejemplo de todo ello que actualmente tenemos una presidenta mujer. La labor de las mujeres como Amalia González Caballero, como Ermila Galindo, es recordada y celebrada como un ejemplo de dedicación y compromiso con la causa de la igualdad de género.
2: Hoy celebramos la diversidad como una fuerza importantísima en nuestra vida social y cultural.
3: Y como decía la escritora, poeta y activista afroamericana Audre Lorde, no son nuestras diferencias las que nos dividen, sino la manera en que aprendemos a reconocerlas o ignorarlas.
2: Sí, ella fue una escritora muy conocida por sus ensayos sobre feminismo y comunidad LGBTQ+, y sus ideas siguen siendo muy vigentes.
3: Y antes de terminar esta primera parte, le mandamos un gran saludo a todas las personas que nos hacen el favor de escucharnos. Gerardo Domínguez, Verónica Muñoz Centeno, Gemés Electrificaciones allá en Toluca, Iván Juárez y Cecilia Godínez.
2: También saludamos a Alicia BFG, José Luis Hernández Álvarez, María Isabel Gutiérrez Laguna, Yaya Martínez y Lorena Quesada Catalán.
3: Y un abrazo para Blanca Estela Pérez Montaño en Puebla, Luis Alberto Martínez en la Alcaldía Benito Juárez, Rolando Rubén Pérez en la Ciudad de México y Leticia del Carmen Caballero en Tizapán, San Ángel.
2: Y más saludos para Julio César Pérez Pérez en Tabasco, Edgar Bennett en La Portales y Valentín Clemente Chino en la Ciudad de México. Muchas gracias por vernos y escucharnos.
3: Y recuerden que estamos en YouTube, en Facebook, en Instagram, en TikTok, en X y en Spotify. Y también nos pueden contactar en el siguiente número, el 55-3483-4239, o mandarnos un correo a lahoranacional@segov.gov.mx. Y no se vayan, porque ahorita regresamos con más información de salud, de cultura y, por supuesto, música.
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1: Muy buenas noches, bienvenidos a una emisión más de Zacatecas en la Hora Nacional. Un espacio para conectar con nuestras raíces, nuestra gente y nuestra historia. Hoy nos vestimos de fiesta y tradición porque viajaremos hacia el sur de nuestro estado, al municipio de Apulco.
2: Y da religiosa vida en tu pila bautismal. Eres mi Apulco, la historia.
1: Apulco, tierra de hombres y mujeres trabajadores, un rincón rodeado de paisajes imponentes. Si alguna vez se han preguntado qué hace a Apulco, un lugar tan especial, hoy les platicaremos de sus fiestas patronales, su exquisita comida y esa calidez que solo se siente al llegar ahí. Quédese con nosotros.

Acapulco no cuenta con un acta de fundación con fecha exacta, pero sus antecedentes históricos se remontan a la época prehispánica y colonial en estrecha relación con la región sur de Zacatecas. Su desarrollo formal comenzó en el siglo XVI gracias a los procesos de colonización y evangelización. Antes de la llegada de los españoles, la zona sur del estado estuvo habitada por indígenas cascanes. Ellos poblaron el valle de Teutitlán y defendieron la región durante los primeros años de la conquista. El nombre original, reportado por los primeros habitantes, fue Apolco, el cual derivó con el tiempo en Apulco. Proviene de raíces nahuatles como Apoctli, fuertemente vinculadas al significado del lugar donde surge el agua, o sinónimo de vida, debido a la hidrografía local. Los registros coloniales formales inician tras la Guerra del Mixtón, respaldada por los esfuerzos del virrey Antonio de Mendoza y la labor de Fray Antonio de Segovia. Comenzó formalmente la evangelización cristiana en la zona. Durante este periodo se erigió la primera capilla dedicada al apóstol San Pedro. Esto le otorgó el nombre oficial de San Pedro Apulco, denominación que ya aparece consolidada en registros oficiales previos al año 1635. Políticamente, el asentamiento nació y creció bajo la jurisdicción administrativa de la vecina población de Nochistlán. Tras la independencia de México, el reordenamiento del estado de Zacatecas declaró formalmente a Apulco como un pueblo perteneciente al partido de Nochistlán en el año de 1825. Históricamente, la comunidad de Tenayuca y San Pedro Apulco funcionaban como dos entidades separadas. Sin embargo, el 11 de octubre de 1906, mediante un decreto del Congreso del Estado, bajo el gobierno de Ignacio Castro, Tenayuca se integró oficialmente al territorio de Apulco. Apulco obtuvo su plena autonomía legal al ser declarado municipio libre en 1918, consolidando la extensión territorial y la cabecera vigentes hasta el día de hoy.

La Feria Principal de Apulco se celebra a finales de este mes de junio. El Día Cumbre es el 29, cuando el pueblo entero se une para honrar a su santo patrono, San Pedro. Las calles se llenan de color, hay peregrinaciones llenas de fe, danzas tradicionales y, por supuesto, la alegría de los paisanos que regresan para estar presentes en este día.

Y hablando de fiesta, nadie puede irse de la feria sin probar su gastronomía. La cocina tradicional de este municipio es un verdadero banquete. El mole de la región, una buena birria, las clásicas carnitas y todo acompañado con tamales. Además, para quienes no pueden asistir en junio, Apulco tiene una segunda oportunidad, su famosa Feria Regional de los primeros días de diciembre. Apulco se encuentra a 3 horas en auto desde la ciudad de Zacatecas, un destino lleno de arquitectura colonial, calles tranquilas y una plaza principal idónea para disfrutar de una nieve.

0: La historia de México puede entenderse a través de las batallas que definieron su destino. Desde la conquista hasta la Revolución Mexicana, distintos enfrentamientos transformaron la organización política, el territorio y el rumbo de nuestra nación. Esta noche el cronista de la ciudad de Zacatecas, maestro Manuel González Ramírez, nos comparte un recorrido por 10 de las batallas más decisivas y emblemáticas de la historia de México, entre ellas la memorable Toma de Zacatecas, del 23 de junio de
1: 1914. 10 batallas decisivas y emblemáticas de la historia de México. El 23 de junio de cada año se conmemora en la bizarra capital de nuestro estado el aniversario de la épica y sangrienta batalla de Zacatecas de 1914. Dentro de ese marco de recordación, hoy les comparto la lista de las 10 batallas decisivas y emblemáticas de la historia de nuestro país, según el historiador Luis A. Salmerón Sanginés, y de acuerdo a un artículo que publicó en 2015 en la prestigiada e interesante revista Relatos e Historias de México. Voy a comentarles cuáles fueron esas batallas, en qué fechas ocurrieron y entre qué bandos antagonistas se libraron. La primera corresponde a la época virreinal, la segunda al periodo de la Guerra de Independencia, las cinco siguientes al periodo independiente y las últimas tres ocurrieron en la Revolución Mexicana. Número 1. La caída de Tenochtitlan, acaecida el 13 de agosto de 1521. La caída de Tenochtitlan no fue obra de unos cientos de españoles, sino de una coalición masiva de pueblos indígenas enemigos de los mexicas, respaldados por el armamento, caballos y estrategia de los castellanos. La caída de Tenochtitlan, capital del Imperio Mexica, del 13 de agosto de 1521, cayó en manos de Hernán Cortés y miles de aliados indígenas, y esto marcó el fin de la época prehispánica y el comienzo de la época virreinal. Número 2. La batalla de Puente de Calderón tuvo lugar el 11 de enero de 1811 en las proximidades de la ciudad de Guadalajara. Ahí se enfrentaron las tropas realistas e insurgentes, las primeras comandadas por Félix María Calleja y las segundas por Ignacio Allende, comandante en jefe, y el cura Miguel Hidalgo, que dirigió las reservas. Los realistas derrotaron a los rebeldes y lo que quedó de las tropas insurgentes se retiraron al norte, llegando a Zacatecas unos días después. Número 3. La Batalla de San Jacinto. Ocurrió el 21 de abril de 1836 en el río San Jacinto, que fluye desde el lago Houston en el condado de Harris, Texas, y desemboca en la bahía de Galveston. Esa batalla puso fin a la Guerra de Texas, donde las tropas de Sam Houston derrotaron al ejército mexicano de Antonio López de Santana. La consecuencia, la pérdida de Texas. Número 4. La defensa de la Ciudad de México, que se llevó a cabo entre el 19 de agosto al 13 de septiembre de 1847, fue a raíz del conflicto armado entre México y Estados Unidos, que inició en mayo de 1846, y tras un feroz bombardeo, los invasores asaltaron el castillo de Chapultepec y luego tomaron la capital del país. Número 5. La batalla de Calpulalpan, del 22 de diciembre de 1860. Ese día se enfrentaron en las cercanías de Calpulalpan, hoy Jilotepec, Estado de México, los ejércitos de los partidos liberal y conservador, en lo que sería la última batalla de la Guerra de Reforma, que se desarrolló de 1858 a 1860. El Partido Liberal obtuvo su triunfo definitivo, cuyo comandante de armas era en ese momento el general zacatecano Jesús González Ortega. Número 6. El sitio de Querétaro, que inició en marzo y concluyó en mayo de 1867. El ejército republicano tomó la ciudad de Querétaro y capturó a Maximiliano y sus generales más leales, y con ello se puso fin a la intervención francesa y al imperio de Maximiliano y se restauró la república. Número 7. La Batalla de Tres Castillos, librada los días 14 y 15 de octubre de 1880 en Tres Castillos, Chihuahua, entre tropas mexicanas contra los apaches que durante décadas mantuvieron asolado el norte del país, incluyendo Zacatecas. Esa batalla marcó el inicio del ocaso de los apaches. Número 8. La Toma de Ciudad Juárez, del 8 al 10 de mayo de 1911. Fue la batalla decisiva contra el régimen de Porfirio Díaz que encabezó Francisco I. Madero. Díaz renunció a la presidencia de la República el 25 de mayo de 1911 para luego partir hacia el exilio. Número 9. La toma de Zacatecas del 23 de junio de 1914. Tras el asesinato del presidente Madero, inició una guerra por la restauración del orden constitucional. El jefe de la revolución, Venustiano Carranza, organizó la ofensiva. En Zacatecas, fue derrotado el ejército federal de Huerta por la División del Norte, comandada por Francisco Villa. Huerta renunció a la presidencia en agosto de ese mismo año. Y número 10, la Batalla de Celaya, que se llevó a cabo del 7 al 15 de abril de 1915 en Celaya, Guanajuato. Tras la caída del gobierno militar de Huerta, los revolucionarios se dividieron en dos bandos, los convencionistas de Villa y los constitucionalistas de Obregón. Villa sufrió una derrota decisiva en la Batalla de Celaya. Ese episodio concluyó con el triunfo del ejército de Carranza, que conduciría a la formación del Congreso Constituyente de Querétaro de 1916, de donde emanaría la Constitución de 1917.
0: El arte mexicano encontró en Rufino Tamayo una voz propia, capaz de dialogar con las vanguardias internacionales sin perder sus profundas raíces mexicanas. En el aniversario de su fallecimiento, la curadora y gestora cultural, doctora Violeta Tavizón, habla sobre la vigencia de su obra y la influencia que continúa ejerciendo entre artistas y públicos de todo el mundo.

tiempo. La pintura mural nació en 1922. La Revolución Mexicana vino a coincidir con importantes renovaciones en el arte. Ya se habían hecho intentos para expresar por medio del arte la historia de México. La Revolución traía una época de cambio. Los tres pilares del muralismo, Diego Rivera, José Clemente Orozco y David Alfaro Siqueiros, habían sentado las bases del nuevo espíritu artístico. Los muralistas buscaban un arte monumental, público e ideológico. Hoy, a 35 años de su partida, recordamos al artista de origen zapoteca que supo provocar estados de ánimo con algo aparentemente tan simple, pero tan profundamente complejo como lo es la pintura. Rufino del Carmen Arellanes Tamayo nació en la antigua ciudad de Antequera, mejor conocida como Oaxaca al día de hoy, la misma ciudad donde 204 años antes había nacido otro grande de la pintura mural y del caballete, que fue Miguel Cabrera. Tamayo nació el 25 de agosto de 1899 en el seno de una familia trabajadora de origen zapoteca. Su padre, Miguel Ignacio de Jesús Arellanes Saavedra, era zapatero y su madre, de quien no sabemos su oficio, se llamaba Florentina Tamayo. Lo que sí sabemos de Florentina es que fue una mujer que definitivamente se mantuvo en pie de lucha para lograr su propia independencia y libertad. Y tras la ruptura de su matrimonio en 1904, vivió con su hijo Rufino hasta 1911, cuando la muerte la alcanza, fallece y Rufino es adoptado por su tía Amelia, quien se lo lleva a la Ciudad de México. Para entonces, el adolescente de 12 años ya se hacía llamar Rufino Tamayo, adoptando muy congruentemente el apellido de quien lo había cuidado y protegido durante su infancia, su madre. La familia de su tía tenía un negocio de venta de frutas en donde la ayudaba, pero ya presentaba claras habilidades para el dibujo. Sin embargo, su tía Amelia, preocupada por el futuro de su propio negocio y de su sobrino, lo inscribió en la Escuela de Contabilidad en 1914, año en el que Rufino decide tomar clases de dibujo a escondidas. Rompiendo paradigmas familiares, ingresó en la Academia de Bellas Artes de San Carlos en 1915, que recordemos, la academia era desde finales del siglo XIX un gran semillero de artistas que son quienes le fueron dando esa identidad a la pintura mexicana. Cabe mencionar que durante esos años académicos, y aquí te va una anécdota zacatecana, fue compañero de Otilia Pastrana. Ella fue hija del pintor que llegó desde la Ciudad de México a Zacatecas para convertirse en el artista local más importante de su tiempo. Pastrana llega en 1886 y Manuel Pastrana se convertirá pues en maestro de la Escuela Normal de Señoritas. Tiene muchos trabajos. Finalmente, su hija, que estudiará en la Academia de San Carlos, también pintura y además restauración, pues comienza a tejer una relación amistosa, entrañable con Rufino Tamayo. Tan así es que una vez que Otilia regresa a Zacatecas, continuarán manteniendo una comunicación epistolar por bastante tiempo. Regresando a la historia de Rufino, pues bueno, desde esta anécdota que tiene que ver con nuestros Zacatecas, y hablemos también de Diego Rivera, de David Alfaro Siqueiros y de José Clemente Orozco, quienes para este tiempo, década de 1920, estaban consolidando el muralismo como una herramienta fundamental pedagógica e ideológica. Tamayo definitivamente tomó una ruta opuesta. Se alejó de la corriente política y nacionalista que dominaba en el arte postrevolucionario y se dedicó a explorar en la pintura lo espiritual y lo estético, sin la necesidad de evidenciar mensajes sociales y políticos. Encontró un refugio intelectual en el grupo de los contemporáneos, un grupo de jóvenes que, al igual que él, pues buscaban sentar esas nuevas bases y nuevos caminos del arte en sus diferentes manifestaciones en nuestro país. Uno de los personajes más relevantes de este grupo y amigo de nuestro pintor fue el escritor y poeta Javier Villaurrutia. Durante esta etapa, Tamayo aprendió a defender la pintura desde un enfoque purista. Para él, el valor de la obra residía en el color, la textura y la composición poética, no en su mensaje político. Recuperamos aquí una de sus reflexiones al respecto, te la cito. La obligación del pintor es ser actual. Estar muy consciente de lo que está sucediendo a su alrededor en el momento que está viviendo, y eso refleja.

0: trabajarlo en su obra. El arte es la quinta esencia de la vida, es decir, tiene que reflejarla. Por ello el pintor tiene que ser actual. Si un pintor se dedica a hacer cosas que recuerdan a los pintores anteriores, que eran muy buenos, está fuera de su época. Simplemente copia. Cada momento necesita una manera de expresión distinta. Recordando las palabras de Tamayo, te comento que al terminar sus estudios en la academia, en 1921 ingresó a lo que antecede al Instituto Nacional de Antropología e Historia y a esta red de museos que tiene, porque ingresa como dibujante al Departamento Etnográfico del Museo Nacional de Arqueología, Historia y Etnografía, que en ese momento estaba ubicado en donde actualmente se encuentra el Museo Nacional de las Culturas del Mundo, dependiente del INAH, y que está ubicado en la calle Moneda. Y ahí es donde estaba este museo y ahí Tamayo iba todos los días. En aquel recinto museístico se adentró a conocer de manera mucho más profunda las raíces prehispánicas de nuestra historia y se dio cuenta de lo importante, ojo, que es la figura del museo para construir el andamiaje de la identidad de un país que estaba en absoluta reconstrucción. Ante un monopolio dominado por los muralistas y tras dedicar 5 años al análisis escrupuloso de nuestra cultura, Tamayo viajó a Nueva York en 1926 y a partir de entonces varias veces estuvo y vivió en Nueva York. Pero su primera vez fue exponer en el Art Center, que fue algo que le abrió el camino al ámbito de lo internacional. A su regreso a México, trabajó como profesor en la Escuela Nacional de Bellas Artes y en 1932 fue nombrado director del Departamento de Artes Plásticas de la Secretaría de la Educación Pública. 10 años pasaron entre 1928 y 1938 y en 10 años pasan muchas cosas, porque tuvo una relación amorosa con la pintora María Izquierdo, fue tejiendo una amistad con Pablo Picasso y además pues fue construyendo su propia identidad plástica. Te pido que uses tu imaginación, imagínatelo como si fuera un mago, a Rufino Tamayo, y tiene un caldero frente a él. Pone un poco de la herencia precolombina en ese caldero, una pizquita de la raíz zapoteca que tiene en su propia historia y una botella de las vanguardias europeas que ya había conocido. ¿Cuál es el resultado en ese caldero? Pues el resultado fueron cientos de obras con colores vibrantes, texturas, naturalezas muertas y animales que metafóricamente representan la fragilidad humana y la fuerza del cosmos. En 1934 se casó con Olga Flores Rivas, quien se convirtió en su musa, en su pilar y en su cómplice de vida. La pareja vivió en México, en Nueva York, en París, viajó a Japón, viajó a distintos lugares del mundo y después de finalizada la Segunda Guerra Mundial, ya estando en Europa, Tamayo se posicionó como el representante del arte mexicano, alejado completamente del dogma político. En 1972 inició un gran proyecto y claro, ¿cuál era su gran proyecto? Un museo. Los arquitectos Teodoro González de León y Abraham Zabludovsky diseñaron un edificio inspirado en las estructuras piramidales de las culturas prehispánicas. Este museo, que lo puedes visitar el día de hoy, está ubicado en la primera sección del Bosque de Chapultepec en la Ciudad de México. La colección se fue formando gracias a las obras que la propia Olga y Rufino Tamayo reunieron durante años, porque su objetivo y la vocación del museo era brindar a los mexicanos la oportunidad de conocer piezas icónicas del arte vanguardista internacional posterior a la Segunda Guerra Mundial. Asimismo, el museo resguarda la memoria documental del pintor, ¿sí? Un acervo que incluye fotografías familiares, registros de su obra, periódicos, revistas y documentos que complementan de una manera impactante a quienes desean historiar e investigar la vida de este artista y de otros artistas de su tiempo, desde luego. Finalmente, este proyecto museológico tuvo 2 inauguraciones. La primera, el 29 de mayo de 1981, en la cual pues él y su esposa asistieron y posteriormente, tal como conocemos ahora con ese nombre, al Museo Tamayo de Arte Contemporáneo. Se reestructuró, se amplió y se remodeló y fue reinaugurado el 21 de agosto, pero de 2012. Tamayo definitivamente demostró con bases teóricas, plásticas y museológicas que la identidad nacional no debía ser un concepto estático, dictado por el Estado en una repetición de símbolos folclóricos superficiales. Él probó que las raíces prehispánicas y la sensibilidad popular tenían la fuerza necesaria para dialogar en igualdad de condiciones con las vanguardias internacionales. Su trayectoria permanece como el testimonio de un pintor que liberó al arte mexicano de sus fronteras ideológicas, abriéndole la puerta a una nueva generación de artistas que rompieron por completo con el estilo posrevolucionario, el movimiento de la ruptura. Te dejo aquí una ruta zacatecana de Rufino Tamayo, por si se te antoja conocer más sobre él, sobre su vida y todo lo que lo envuelve. Mira, para empezar, no dejes de visitar el Museo Rafael Coronel, porque en sus salas encontrarás piezas tanto de Rufino Tamayo como también de otros creadores contemporáneos a su tiempo, que fueron marcando esa transición inevitable desde el dogma ideológico hasta la creación libre, que fue lo que ellos enarbolaron. Después te invito a que vayas al Museo Pedro Coronel y conozcas la obra del propio Pedro Coronel, porque está muy inspirada en los colores vibrantes, en esas formas geométricas, en esas metáforas que el propio Tamayo plasmó en sus lienzos. Después de ahí te recomiendo visitar, seguramente ya el segundo día, porque te llevará tiempo, el Museo de Arte Abstracto Manuel Felgueres, el espacio ideal para adentrarte en el movimiento de la ruptura. Ese movimiento que es el que hereda toda esta lucha que Tamayo y sus contemporáneos dan para romper con esos paradigmas ideológicos y políticos. Esa generación de la ruptura, encabezada, entre muchos otros, por el propio artista Manuel Felgueres, pues era esa generación de vanguardia que sobrevino justamente a la época de Tamayo. Ya para cerrar con esa cereza del pastel tu paseo, te sugiero admirar los monumentales obras y pinturas de caballete del célebre paisano virreinal de Rufino Tamayo, Miguel Cabrera. ¿Dónde las encuentras? Pues bueno, resguardadas en el Museo de Guadalupe. Y antes de concluir tu recorrido por ese museo, no te puedes perder la Sala Manuel Pastrana, un espacio dedicado al destacado pintor que fuera el padre de Otilia Pastrana, sí, esa entrañable amiga zacatecana que tuvo y con quien Tamayo, recordemos, mantuvo esa relación muy duradera en cartas. Pues espero haberte inspirado a que conozcas la obra de Rufino Tamayo y que juntos conmemoremos su aniversario luctuoso.
1: Así llegamos al final de esta emisión de Zacatecas en la Hora Nacional. Gracias por acompañarnos. Los invitamos a seguir descubriendo la riqueza histórica, artística y cultural de Zacatecas. Hasta la próxima.
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Enlace con la información de lo cotidiano en el estado de Zacatecas. Con Francisco Esparza. Enlace.

0: Son las 7 de la mañana con 32 minutos de este lunes 29 de junio del 2026, agonizando ya este mes, este mes de junio que ya termina el día de mañana. Y bueno, están hospitalizados por sarampión 8 niños allá en el municipio de Fresnillo. Personal general del Hospital General de Fresnillo está trabajando al límite de su capacidad para atender a un grupo de menores de edad que tienen sarampión, todos pertenecientes a familias de jornaleros agrícolas que laboran en la comunidad de Río Florido. Reconocen carencia de medicinas.
1: Los principales de los periódicos zacatecanos. 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
0: Hoy en el periódico El Sol de Zacatecas habrá inspección por conflicto del segundo piso, sigue el proceso legal. También en la portada del Sol de Zacatecas suman 1450 muertos en lo que va hasta ahora por los terremotos, los dos terremotos que se registraron en Venezuela. La tradicional cabalgata reúne a más de 1000 jinetes. Esto impulsa el turismo, dicen autoridades. Aún siguen a la venta 13 inmuebles de El Istesac. Y ya le decía, están hospitalizados por sarampión 8 niños allá en el municipio de Fresnillo. Periódico El Diario, nota principal, detectan 726 asentamientos irregulares. Desde enero a la fecha, en los ataques y enfrentamientos registrados entre agresores diversas corporaciones policíacas han dejado 249 muertos. Ante la convocatoria que lanzó Morena para designar la Coordinación Estatal de Defensa de la Cuarta Transformación, la Secretaria del Desarrollo Social anunció blindaje en los programas de apoyo. Hoy también en el periódico El Diario detectan 726 asentamientos irregulares. It's the ballad of me and you. Conmemoran la toma de con cabalgata, con la tradicional cabalgata zacatecana. Y en la caricatura de Pablo Quesada, muy clara, y lo que es la realidad zacatecana. Ulises Mejía, Giovanna Bañuelos, Carlos Puente, Julio Holguín, Verónica Díaz y José Narro quieren ser gobernadores de Zacatecas. La pregunta es, ¿qué acaso Zacatecas no merece más? Son las 7 de la mañana con 36 minutos.
1: A continuación, el pronóstico de la temperatura para la zona conurbada.

0: La temperatura en este momento es de 12 grados de los 21 que nos esperan para el día de hoy. Va a llover hoy y va a llover toda la semana. Esta mañana acá en la zona de Guadalupe aparecimos con el chipi chipi, con la llovizna que se registra desde esta madrugada. El amanecer comenzó a las 6:08 y la puesta del sol a las 7:39.
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0: 29 de junio, día de San Pedro y San Pablo. Saludamos también a Marcelo, a León y a Benedicto. Feliz cumpleaños, Coco Delgado, mi querida amiga, te mando un fuerte abrazo. Leticia Segura Varela, amiga, muchas felicidades. Saludamos también a José Manuel Romo, te mando un fuerte abrazo, querido amigo, que se mejore pronto tu salud. Saludamos a Felipe de Jesús Castañeda, Pedro Martínez Arteaga, mi querido Pedro, muchas, muchas felicidades. Pablo Quesada, hoy en su onomástico, mi querido Pablo. Juan Carlos Pinto también, también hoy de manteles largos. Y saludos también muy especiales a la doctora Lorenita González Herrera. Doctora, muchas felicidades, querida sobrina, te mando un fuerte abrazo con mucho, mucho cariño. Y Maye Sánchez, mi querida Maye, muchas, muchas felicidades por tu cumpleaños. Te mando un fuerte abrazo con mucho cariño, con los mejores deseos, con muchas felicitaciones por aguantar a tu marido, pero te deseamos siempre, siempre lo mejor. Feliz cumpleaños, Maye Sánchez de Rivera Salinas. Son las 7 de la mañana con 38 minutos.
1: La historia deja huella en la historia del hombre. 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

para que me la mueva. 29 de junio. María Concepción Alonso Bustillo nació en Cienfuegos, Cuba, el 29 de junio de 1957. Más conocida por su nombre artístico, María Conchita Alonso. Es una cantautora, actriz, ex reina de belleza y filántropa de origen cubano, nacionalizada venezolana y estadounidense.

1931. En la Ciudad del Vaticano, el Papa Pío XI publica la encíclica Non abbiamo bisogno, No tenemos necesidad, donde condena el fascismo italiano.

0: ¿Sabes qué, carnalazo?
1: ¿Qué pasó?
0: Que vengo un poco crudo, Marcelino. Quisiera una pancita así calientita.
2: Germán Genaro Cipriano Gómez Valdés y Castillo nació en la Ciudad de México el 19 de septiembre de 1915. Más conocido por su seudónimo Tintán. Fue un actor, cantante y comediante de la época de oro del cine mexicano. Actuó en películas como Calabacitas Tiernas, El Rey del Barrio, El Revoltoso y otras.
3: A comer pancita,

0: picosito como a mí me va a gustar. Chayotitos muy tiernitos en su mole de pipián. Romeritos calientitos con tortas de camarón. También.
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Se llevó a cabo el segundo Congreso Nacional La Voz de la Inclusión en la Sordoceguera, en las instalaciones de la Comisión de Derechos Humanos del Estado de Zacatecas. El encuentro, organizado en coordinación con la Federación Mexicana de Sordoceguera, reunió a especialistas y activistas para impulsar la creación de comisiones y redes de apoyo. Habla la presidenta de la comisión, Marisela Dimas Reveles.

0: lenguaje de señas, que es muy importante y que debo reconocer que en Zacatecas tenemos que fortalecerlo y trabajarlo más. Me sentí muy contenta, me sentí de verdad ilusionada de que podemos hacer un gran trabajo en conjunto con ustedes, porque yo estoy cierta que el trabajo lo debemos de realizar de la mano con las personas expertas, con las personas representantes de los colectivos que viven todas estas situaciones todos los días y que enfrentan todavía muchos obstáculos que sabemos como Comisión de Derechos Humanos que tenemos que enfrentar en conjunto con ustedes de la mano para hacer una sociedad y construir una sociedad más justa, más inclusiva. Esto tenemos que trabajarlo todos los días, desde el fortalecimiento de las familias, desde las escuelas, desde la apertura al trabajo, porque todas y todos tenemos los mismos derechos sin importar nuestras condiciones. Es para mí un honor darles la más cordial bienvenida a todas, a todos, a todes, los participantes de este segundo Congreso Nacional, La Voz de la Inclusión en la Sordoceguera, un espacio de encuentro, reflexión, aprendizaje y fortalecimiento de los derechos humanos de las personas sordociegas, que se realiza en el marco de la conmemoración del Día Internacional de las Personas Sordociegas. Para la Comisión de Derechos Humanos del Estado de Zacatecas es un alto honor por ser sede de este importante congreso, organizado por la Unión Mexicana de las Personas Sordociegas AC y la Comunidad de Sordociegos de Zacatecas, organizaciones que con esfuerzo, dedicación y liderazgo han impulsado acciones concretas para visibilizar a las personas sordociegas y promover el pleno reconocimiento de sus derechos humanos. Saludamos con especial aprecio a las personas asistentes provenientes de diferentes entidades del país, así como a las y los conferencistas nacionales e internacionales que compartirán este diálogo durante estos días con sus conocimientos, experiencias y buenas prácticas. Su participación enriquece este espacio y fortalece la construcción de una sociedad más incluyente, accesible y respetuosa de la dignidad humana. La sordoceguera representa una condición única que implica desafíos específicos en materia de comunicación, movilidad, acceso a la información, educación, salud, empleo y participación social. Sin embargo, estos días no derivan únicamente de la condición de la persona, sino principalmente de las barreras físicas, sociales, culturales, que aún persisten en nuestras comunidades. Por ello, este congreso constituye una valiosa oportunidad para reflexionar sobre la necesidad de eliminar dichas barreras y avanzar hacia una verdadera inclusión, basada en el respeto irrestricto de los derechos humanos. Hablar de inclusión significa garantizar que todas las personas puedan ejercer plenamente sus derechos y libertades fundamentales, en igualdad de condiciones, sin discriminación y con los apoyos que resulten necesarios para su desarrollo integral. Desde la perspectiva de los derechos humanos, las personas sordociegas son titulares de todos los derechos reconocidos en nuestra Constitución, en los tratados internacionales y en las leyes nacionales.
1: Cecilia Bello, presidenta de la Federación Mexicana de Sordoceguera, resaltó la necesidad de dar mayor visibilidad a esta discapacidad, promover el conocimiento de las formas de comunicación de la comunidad sordociega y continuar impulsando acciones para garantizar sus derechos.
2: Lamentablemente hay algunas instituciones que no tienen conocimiento de qué es la sordoceguera, ¿no? El tema es que nuestra discapacidad es invisible. Yo soy una persona sorda con baja visión. Me identifico como una persona sordociega. Y para mí la prioridad son las personas sordociegas. La importancia del trabajo en comunidad para defender los derechos de las personas sordociegas es muy importante. Conocen la lengua de señas mexicana, pero ¿alguna vez se han preguntado sobre la lengua de señas mexicana táctil? Tiene su propia lingüística, no es igual. Es importante valorar esto. Y no decir felicidades, el feliz día del de la persona sordociega. No, es conmemorar. ¿Por qué? Porque seguimos luchando por nuestros derechos. Esperemos que las barreras podamos romperlas y defender a la comunidad sordociega. Seguimos en contacto con diferentes asociaciones, asimismo con la Comisión de Derechos Humanos de Zacatecas, del Estado de Zacatecas, y esperamos tener un mayor trabajo, que esto sea un parteaguas para que diferentes instituciones tengan conocimiento de qué es la sordociega. Entender que la cultura de la persona sorda y la cultura de la persona sordociega es muy distinta. Algunas personas piensan que eso que es igual, ¿no? Y hay veces que pensamos, yo puedo ser una persona, puedo ser un guía intérprete, pero el tema es que tienen su peculiaridad, tienen su lingüística, tienen su idioma, que es un poco diferente. Seguimos trabajando para la comunidad sordociega. No es algo fácil, es muy complejo, y en realidad es que agradezco a cada institución, a cada líder de organizaciones que han venido de otros países, de otros estados, que se hayan tomado el tiempo de asistir a este congreso y también reconocer su trabajo. Y pues que son parte de aguas, que las instituciones conozcan y se acerquen a la sordoceguera. No es, más bien, el trabajo no es por encima. El trabajo es acercarse a la comunidad, preguntar cuáles son las necesidades, cómo es lo que piensan. Por ejemplo, por eso es que nosotros traemos a Richmond, para que pueda darnos un ejemplo del trabajo que llevan en Estados Unidos y la importancia de la lingüística. Así mismo como el doctor René Puerto, que tiene conocimiento también de la interpretación, de ser guía e intérprete en Estados Unidos. Y pues empezar a crear alianzas, a seguir trabajando y luchando por este proyecto y por esta causa. No es un trabajo muy fácil, seguimos trabajando durante años y es importante que visibilicen a las personas sordociegas también. Que tengan el conocimiento de qué es una persona sordociega. Y asimismo, existen líderes sordociegos de otros estados, y que ustedes se puedan acercar y conocer qué es la sordociega. No es un trabajo fácil, es un poco complejo, tenemos altas y bajas, siempre caemos, pero siempre nos levantamos y seguimos trabajando. Y me siento muy, muy orgullosa porque están visibilizando este tema de la sordoceguera. Seguimos luchando con esto.
1: Con récord histórico de participación, una amplia presencia internacional y una agenda académica, tecnológica y comercial que superó todas las expectativas, concluyó la Reunión Internacional de Minería Zacatecas 2026, consolidándose como uno de los encuentros más importantes de la industria minera y proyectando a Zacatecas como referente nacional para el desarrollo del sector. En esta ceremonia de clausura, que fue encabezada por el ingeniero Abel González, presidente del comité organizador, destacó el esfuerzo de todas las personas que hicieron posible una edición que rompió todos los pronósticos de asistencia y participación.
3: A todas, a todos, ¿dónde está la raza minera haciendo negocios todavía? Bueno, alguna de ellas seguramente va de regreso, le deseamos un buen regreso. Y los que están haciendo todavía negocios, esperamos que nos escuchen. Agradecer esta ardua participación de todos y cada uno de ustedes, de las empresas, de los expositores, del comité de damas que también trabajó muy fuerte, ahí encabezados por la señora Mari del Pozo, que es la presidenta nacional de las mujeres, de las damas de la asociación, y mi esposa, por supuesto, que desde el distrito local también estuvo trabajando fuertemente. Quiero agradecer también a los miembros del comité organizador y parte de la Asociación de Ingenieros Mineros del Distrito Zacatecas, la doctora Mari Mata, el doctor Humano.

0: trabajar y a proponer nuevos productos, nuevas tecnologías, nuevo equipo minero. Gracias a todos ellos por esta participación, pero pues también agradecer el gran nivel de las exposiciones que hubo, porque pues hubo profesionistas, técnicos muy bien preparados que vinieron a compartir experiencias, a compartir buenas prácticas de toda la industria minera del país y de la región. Así que yo solamente les deseo que tengan todos los que vienen de fuera un feliz y seguro regreso a sus casas, que tengan un buen retorno con sus familias y que, como todos los mineros, ¿no?, la mejor producción de nosotros los mineros es que todos regresemos a casa. Esa es la producción más valiosa que hay dentro de la industria minera, que todos tengamos regreso a casa todos los días, todas las veces que nos toca regresar, porque algunos trabajamos en zonas remotas y no lo hacemos todos los días, pero que siempre tengan ese regreso feliz y seguro a su casa. Y bueno, yo creo que las cifras están muy, pero muy por arriba de lo que habíamos pensado. Hoy por hoy, en un conteo preliminar, tenemos alrededor de 4.200 visitantes registrados a este Palacio de Convenciones, a esta zona de exposición y participación. Tenemos más de 3.000, alrededor de 3.000 participantes en la Feria del Empleo, en donde se ofertaron alrededor de 1.000 plazas laborales para nuevo talento laboral en la minería. Tenemos también alrededor de 800 participantes registrados en México Minero, que fue la exposición que se hizo en la ciudad para que la sociedad, las familias, los niños, la gente que quiere saber un poco más de minería participara de este conocimiento virtual de lo que es la minería subterránea, la minería cielo abierto, la maquinaria que opera dentro de la minería. Y ahí también fue muy gran y muy satisfactoria la participación. Las mujeres, la asociación encabezada por las damas mineras, pues también tuvo su propio programa y también tuvieron una participación y un resultado excelente. Así que por todos lados tenemos resultados muy alentadores y muy satisfactorios. Y yo creo que el video que vamos a ver lo resume todo. Resume todo lo que aquí se ha vivido, todo lo que aquí se ha aprendido, toda la interacción y conectividad que ha habido entre clientes y proveedores, entre empresas y sociedad, entre empresas y medios, que por cierto, pues también le agradecemos a los medios, tuvieron una participación muy activa y muy efectiva. Gracias a todos, los esperamos en la próxima reunión internacional de minería. Si todo va bien, pues será en el 2028, y esperamos que la expectativa sea todavía superior a esto, que los objetivos y las metas que nos tracemos sean todavía mejores que esta reunión, y creo que tenemos la capacidad y oportunidades de hacerlo mejor y más efectivo. Así que le damos para adelante al video.
1: Por su parte, el ingeniero Rubén del Pozo señaló que la reunión internacional de minería demostró que el futuro de la minería se construye mediante la colaboración entre empresas, academia, proveedores, autoridades y nuevas generaciones. Dijo que durante 3 días se compartió conocimiento, se generaron alianzas, se abrieron oportunidades de negocio y se fortaleció una comunidad que entiende que el crecimiento de la minería debe traducirse en bienestar para las personas y para las comunidades.
2: Tenemos una misma convicción, que la minería es una actividad esencial para el desarrollo de México y que su futuro se construye con innovación, conocimiento, responsabilidad y colaboración. En esta reunión internacional de Minería Zacatecas 2026, fuimos testigos de que las mejores ideas nacen cuando convergen la experiencia, la tecnología, la academia, las empresas, los proveedores,

0: las autoridades y las nuevas generaciones. Aquí se compartieron soluciones, se generaron alianzas, se abrieron oportunidades de negocio y de empleo, pero sobre todo se fortaleció una comunidad que tiene claro que el crecimiento de la minería debe traducirse en bienestar para las personas y las comunidades. Nada de esto habría sido posible sin el liderazgo, la visión y el enorme compromiso del ingeniero Abel González Vargas, presidente del Distrito Zacatecas. De nuestra Asociación de Ingenieros de Minas, Metalurgistas y Geólogos de México, así como de todo el comité organizador y el gran equipo de mujeres y hombres que durante muchos meses trabajaron con entrega para hacer de esta edición un referente nacional e internacional. Su esfuerzo se refleja en cada detalle, en la calidad del programa, en la extraordinaria participación de expositores y conferencistas, en la confianza de las empresas y en la hospitalidad que caracterizó a Zacatecas durante estos días. También nuestro reconocimiento a las empresas expositoras, patrocinadores, instituciones educativas, autoridades, conferencistas, medios de comunicación y, por supuesto, a cada uno de los asistentes, porque son ustedes quienes dieron vida y sentido a este gran encuentro. Nos vamos con nuevos conocimientos, nuevas amistades, nuevos proyectos y la certeza de que la minería mexicana tiene el talento y la capacidad para seguir siendo una industria innovadora, responsable, incluyente y generadora de desarrollo. Que las conversaciones iniciadas aquí se conviertan en proyectos, que las alianzas se transformen en oportunidades y que el compromiso compartido siga impulsando una minería cada vez más fuerte y más cercana a la sociedad. Muchas felicidades, buen viaje de regreso y nos vemos en la próxima edición. Muchísimas gracias.
1: Ya es una tradición. El comentario de Francisco Esparza, en punto de las 8 de la mañana. 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
2: La minería. Beneficios económicos y desafíos ambientales. Desde los albores de la civilización, la minería ha sido uno de los pilares más importantes para el desarrollo económico. Gracias a la extracción de minerales, ha sido posible construir ciudades, impulsar industria y desarrollar tecnologías indispensables para la vida moderna. En Zacatecas, esta actividad forma parte de la identidad, de nuestra historia y de la economía. El sector minero representa una importante fuente de empleos, de inversión, de generación de riqueza. Sin embargo, junto a todos estos beneficios, hay grandes desafíos que aún se tienen que atender y que no se pueden ignorar. La minería aporta divisas mediante la exportación, fortalece las cadenas productivas y genera miles de empleos directos e indirectos. Lo hacen regiones de escasas oportunidades. Una mina suele convertirse en el principal sustento de 10, de 15, de cientos y hasta de miles de familias. Además, mediante los impuestos y derechos, las empresas constituyen el financiamiento de infraestructura, servicios y programas sociales más allá de que sean una empresa responsable. En Zacatecas, la riqueza del subsuelo ha marcado su historia desde la época de la colonia. La producción de plata, oro, zinc, cobre y otros minerales han colocado al estado entre los principales productores del país. Y también lo han colocado como un referente internacional. Muchas comunidades nacieron alrededor de la explotación y hasta la fecha buena parte de su economía sigue ligada a esta actividad. Pero limitar el análisis de los beneficios económicos sería una visión muy parcial. La minería también implica grandes retos, implica impactos ambientales que requieren de regulación estricta y una supervisión permanente. La minería, cierto, modifica el paisaje, promueve, en casos necesarios, la deforestación, el consumo intensivo de agua, la generación de residuos y el riesgo de contaminación de ríos y mantos acuíferos. Constituye preocupaciones legítimas tanto para las comunidades como para los especialistas. Lucha contra lo que estoy diciendo, porque la minería ha promovido la deforestación, pero también ha promovido reforestar todo el entorno de donde se ubica la mina. Ha logrado reducir notablemente el consumo intensivo del agua y ha evitado la contaminación de ríos y mantos acuíferos. El agua representa uno de los puntos más sensibles del debate, especialmente en estados donde tenemos poca disponibilidad del vital líquido, como es el caso de Zacatecas. Por eso resulta indispensable garantizar que la actividad minera no comprometa el abastecimiento de la población. De hecho, no lo hace. Hay medidas que se han tomado. De igual manera, el manejo de los jales, que son los residuos y sustancias químicas, deben de cumplir con altos estándares de seguridad. Lo están haciendo. Cada mina tiene su presa de jales. Cada mina está tratando profesionalmente cómo aprovechar los jales, tanto rescatando aún más minerales y también promoviendo el uso de la energía. Hay una lucha constante de las propias mineras por mejorar los problemas que hay en su entorno. Y precisamente en la semana pasada, Zacatecas fue sede de la Reunión Internacional de Minería 2026, un encuentro que reunió a más de 150 empresas nacionales e internacionales, que asistieron especialistas, proveedores y más de 4.500 personas. Un foro que confirmó que la minería sigue siendo una actividad estratégica, no solamente para el desarrollo en Zacatecas, sino para el desarrollo en todo el país. Entre los temas centrales, destacó la automatización de procesos, la digitalización de las operaciones, la seguridad laboral y la transición hacia una minería con menor impacto ambiental, el uso de los jales, que inclusive en estos micrófonos entrevistamos al especialista que presentó esta ponencia, y además el interés mostrado por empresas de Canadá, Suecia y Finlandia, que reafirmaron que Zacatecas es uno de los principales polos mineros de América Latina. La experiencia de esta reunión dejó una enseñanza clara. El futuro de la minería no dependerá únicamente de extraer más materiales, sino de hacerlo con mayor eficiencia, innovación y responsabilidad social. La competitividad del sector ya no se mide solo por las toneladas producidas o por las utilidades obtenidas, sino también por su capacidad de proteger el agua, de reducir las emisiones, incorporar tecnologías y generar bienestar para las comunidades. En el siglo XXI, el verdadero desarrollo exige equilibrio. La riqueza del subsuelo puede seguir siendo una palanca de crecimiento económico siempre y cuando su aprovechamiento vaya acompañado del respeto al medio ambiente y de un compromiso genuino con las generaciones futuras. Esta será sin duda la mayor meta o el mayor desafío de la minería en los años por venir.

0: 8 de la mañana con 11 minutos. Martín, Gerardo López Carrillos, los deportes y el mundial de fútbol. Gerardo, buenos días.
1: Licenciado, ¿cómo está? Muy buenos días, qué gusto saludarle. Ya casi camino al estadio, camino a la Ciudad de México, vía terrestre. Esta tarde viajamos a la capital de los palacios, a la Ciudad de México, para el México versus Ecuador. Voy a iniciar mi comentario, andaba de muy buenas yo el día de hoy, pero acabo de leer una de 8 del periódico Ovaciones, donde le dice el señor Alex Aguinaga, ecuatoriano, que jugó en el Caxa, que tiene mucho tiempo mamando en México, dice que Ecuador es mejor que México. Pues desde aquí, ojalá que nos escuche a través de las redes sociales Alex Aguinaga, le quiero decir que mañana México va a desnudar al equipo ecuatoriano y también le vamos a dar una bofetada con guante blanco a Alex Aguinaga. Ayer arrancaron, licenciado, los 16avos de final. Ayer se inauguraron esta etapa de no hay mañana y Canadá apretadamente le ganó 1-0 a Sudáfrica. Así las cosas en el arranque de los 16avos de final. Hoy hay 3 partidos importantísimos. El primero a las 11 de la mañana, continuando con la eliminación de los 16avos de final, Brasil versus Japón, Países Bajos versus Marruecos. Este partido muy bravo, importantísimo, porque vaya primera ronda eliminatoria que ha hecho Países Bajos y el equipo de Marruecos. Este partido a las 7 de la noche en el Estadio Monterrey, en el Gigante de Acero, allá en la Sultana del Norte. Último partido de Monterrey en este campeonato mundial de la FIFA 2026. Alemania, el equipo teutón, campeón del mundo, versus Paraguay. Y también una nota interesante que llamó mucho la atención con tema diplomático es que Irán, que hizo una gran eliminatoria en la primera ronda del campeonato mundial de la FIFA 2026, no perdió Irán, pese a todos los embates que tuvo de los Estados Unidos. Irán no perdió en la primera ronda eliminatoria. Irán se fue enamorado de México, pero la gratitud enorme de Irán fue para el estado de Tijuana. Dice Irán, gracias al hermoso pueblo de Tijuana, gracias a todos los cachanillas, gracias a la gente de Tijuana, de Baja California, que nunca nos dejó solos, que nos dio calor, que nos dio esperanza, que nos catapultó a tener buenos resultados en la Copa Mundial de la FIFA 2026. Irán, equipo que fue agredido por el presidente de los Estados Unidos de Norteamérica, Donald Trump, hizo una gran ronda eliminatoria y se va con gratitud en especial al estado de Baja California y a la ciudad de Tijuana. Y ha dicho Irán, ojalá que las relaciones diplomáticas, de negocios, de empresa, de industria entre México e Irán se fortalezcan, avancen y sean más sólidas. Gran muestra del pueblo mexicano también al exterior en este campeonato mundial de la FIFA 2026. Bueno, tenemos árbitro para el partido México-Ecuador. El esloveno de 46 años, Zlatko Binčić, será el árbitro central del partido México-Ecuador el día de mañana en el Estadio Azteca, en el gran Estadio Azteca. Licenciado, previo al partido del día de mañana, vamos a escuchar qué dice Memo Ochoa, François Nené, qué dice este hombre que está cumpliendo o que ya cumplió su 6º campeonato mundial de fútbol a nivel internacional. Memo Ochoa, en enlace, la red estatal de noticias.
2: Distinto. No puedo decirte como el primero, porque el primero eres chico, eres joven, todo es nuevo, ¿no? Los viajes, las concentraciones, la mesa con los compañeros, los entrenamientos, se vienen charlas de la FIFA, fotos con la FIFA, o sea, hay muchas cosas que me ha tocado vivir. Cuando eres joven, pues, todo estás con los ojos así, ¿no? Y ahora también así, pero esta última etapa que ya la he podido encarrilar a una fecha de caducidad, pues tratando de disfrutarlo más, con más paciencia, con más tranquilidad, no tan apurada como es la vida de futbolista, que a veces no te da tiempo de ver las cosas que, o de que has hecho, has podido estar, o donde has viajado, y muchas cosas, ¿no? Entonces, tranquilo, con calma, pero no dejando de competir. Porque he pasado toda una vida dentro del CAR, ¿no? Mi vida en selección mexicana y club siempre han ido de la mano. Y mi vida en clubes, yo creo que sin la selección no la entendería. Yo creo que la selección siempre ha sido mi brújula. Entonces, creo que pues algo de mí se va, ¿no? Entonces va a extrañar el ir al CAR, los entrenamientos, las convocatorias. O sea, son tantos años, los he disfrutado mucho y pues quiero exprimirlos hasta el último momento, ¿no? La gente que a veces me ha tocado ver, gente que ha estado, que se va, que regresa, otros que no regresa. Y entonces, pues, te van contando sus historias, los conoces demasiado, forman parte de tu vida, son tu familia, y a veces a nadie le da tiempo de, oye, qué afortunado era de donde estaba, ¿no? Entonces yo he sido un afortunado, y pues esta última concentración, pues quiero disfrutar de todos un poco más, ¿no?
1: Ahí están las palabras de François, de Memo Ochoa. Se cumple el México en el Campeonato Mundial de la FIFA, su Campeonato Mundial número 6. Tenemos muchos fierros en la lumbre. Mañana vamos a desnudar, vamos a encuerar a Alex Aguinaga y a todo el equipo ecuatoriano en la Ciudad de México. Cuando México juegue su partido de 16avos de final versus Ecuador. El Ecuador de Alex Aguinaga, de Estupiñán, de Ener Valencia, de Caicedo, versus el México de Javier Aguirre, de Memo Ochoa, del Tala Rangel, de Memote, de El Bebote, de Raúl Jiménez, de toda la gama de jugadores que tiene México para encarar mañana un partido importante que lo coloque el próximo domingo todavía en el Estadio Azteca, en los octavos de final. Estamos muy emocionados con México, igual que está emocionado el Pato Merlín. Prácticamente fue uno de los personajes o uno de los puntos de referencia que se han viralizado en toda la República Mexicana y en el mundo. El Pato Merlín le ha puesto sabor al caldo como el chile verde al Campeonato Mundial de la FIFA 2026. Licenciado, ¿alguna pregunta relacionada con la Copa del Mundo? Con mucho gusto lo escucho, porque tengo también un sonidito del gran Mateo Girón, que ganó su cuarto podium en Querétaro el pasado sábado.
0: Sí, ahorita vamos con lo de Martín Girón, este piloto zacatecano que participó ayer en Querétaro. La selección mexicana, ¿qué esperas hoy del juego de Brasil?
1: Espero un partido electrizante, un partido trepidante, de buen fútbol, que toque, del juego bonito, del pentacampeón del mundo, pero frente a ellos tendrán la mejor versión del equipo japonés de los últimos 3 campeonatos del mundo de fútbol. Brasil, que no ha tenido una contundente primera ronda eliminatoria, que no ha mostrado el juego bonito en el Campeonato Mundial de la FIFA 2026, tendrá frente a ellos un equipo dinámico, un equipo que corre los 90, los 100, los 105 minutos en el terreno de juego. Japón está hecho para cosas grandes, y lo pintan de color negro, de caballo negro, de corcel brilloso para este Campeonato Mundial de la FIFA 2026. Gran partido. Será a las 11 de la mañana Brasil-Japón, pero nos espera otro gran partido el día de hoy.
0: Oye, espérame, espérame tantito. Brasil llega con la fama, pero Japón llega con el mejor fútbol, ¿no?
1: Brasil llega con la fama, y a Brasil, y Argentina, Alemania, y a todos los equipos que han sido campeones del mundo nunca serán descartados. Siempre estarán en el lugar de los mejores protagonistas de la bocha, del deporte que crea pasión y reúne multitudes, el fútbol, el juego del hombre, como lo tituló Ángel Fernández, el gran maestro de la crónica deportiva, en especial del fútbol. Y otro partido importantísimo que también dejará destellos importantes en el buen fútbol es Países Bajos, otrora Holanda, versus Marruecos. Así las cosas, señoras y señores, en los 16avos de final del Campeonato Mundial de la FIFA 2026. Nosotros partimos a las 3 de la tarde rumbo a la capital de los palacios para mañana narrar la historia del Ecuador-México, México-Ecuador, en el Estadio Azteca. Hoy, Estadio de la Ciudad de México, licenciado.
0: Oye, Alemania-Paraguay.
1: Alemania-Paraguay, pinto como favoritos a los teutones, a los también campeones del mundo. Un equipazo el equipo de Alemania, aunque fue vencido 2-1 por el Ecuador. Ecuador le ganó a Alemania 2-1 el pasado fin de semana. Y Ecuador tiene con queso las gordas, pero mañana el equipo de Javier Aguirre va a desnudar, va a encuerar, va a pintar de tricolor a los ecuatorianos de Estupiñán, de Ener Valencia y de Caicedo.
0: Gerardo, ayer estuviste con Mateo Girón en la ciudad de Querétaro. ¿Qué pasó?
1: Fíjese cómo somos los mexicanos, licenciado. La competencia de Mateo Girón fue el sábado, porque los señores de la NASCAR México pensaban que México iba a quedar en segundo lugar del grupo y México jugaría ayer en el, no en México, sino en otra parte de los Estados Unidos. No tenemos fe al equipo mexicano, no confiábamos en él. Por eso la NASCAR México de este fin de semana se corrió el sábado, porque los señores de NASCAR no tenían la fe en el equipo mexicano y pensaron que México calificaría en el segundo lugar y que República Checa sería el primer lugar del grupo A de la primera ronda eliminatoria del Campeonato Mundial de la FIFA. Bueno, pese a todos esos sinsabores y todo lo que ha pasado en el Campeonato Mundial de Fútbol, el sábado fue la competencia de la sexta fecha de la NASCAR México Challenge 2026 y Mateo Girón ganó su cuarto podio de 6 competencias en el 2026 en una tormenta. Yo tenía mucho que no veía una descarga eléctrica desde el cielo. La última que vi fue en Veracruz, pero el sábado vi otra descarga eléctrica desde el cielo a la tierra en Querétaro. Una fuerte lluvia nos azotó en plena premiación del tema que ganó Mateo Girón tercer lugar, pero bueno, fue tercer lugar en Querétaro en la sexta fecha Mateo Girón, bajo una fuerte lluvia, un fuerte aguacero, y esto nos dijo después de su tercer lugar Mateo Girón.
3: El gran Mateo Girón, piloto de Vaslo, lo vas logrando, de Alexandros también aquí con nosotros, tercer lugar, sexta fecha de la NASCAR Challenge 2026. Felicidades, Mateo.
4: Gracias, Gerardo. La verdad que fue una carrera y un fin de semana duro, pero creo que, pues digo, supimos sacar los puntos, el resultado, llevamos un gran tercer lugar, creo que pues ahí nos mantuvimos durante toda la carrera y ahí finalizamos, que obviamente creo que es un buen podio y obviamente es también el objetivo fin de semana, con fin de semana, ¿no? Sumar muchos puntos y subirnos al podio.
3: Una gran carrera, Mateo, hay 6 fechas, de esas 6 fechas has ganado 4 podium, vas en el camino correcto, ¿no?
4: Sí, así es, hemos sido muy constantes, creo que eso nos ha beneficiado mucho. Lamentablemente las otras 2 fechas no tuvimos un muy buen resultado por varias razones y justo eso nos ha relegado mucho en las posiciones, pero digo, creo que el haber sido constante nos ha salvado un poco de eso y ojalá podamos seguir así, incluso mejor en estas próximas fechas, ¿no?
3: Hoy vivimos las 4 estaciones del año, calor, frío, lluvia, hubo de todo aquí en Querétaro.
4: Sí, así es, Gerardo, justamente logramos finalizar la carrera antes de que empezara la lluvia y creo que eso fue algo que nos benefició a todos, pero digo, estamos contentos de que pueda haber terminado la carrera desde el principio hasta el final, ¿no?
3: Felicidades, Mateo.
4: Gracias, un saludo a todos.
1: Pues ahí está Mateo Girona y esta es nuestra cobertura del Campeonato Mundial de la FIFA 2026, licenciado. Un fuerte abrazo. Mañana estaremos, primeramente Dios, desde Isabela Católica, en el camino rumbo al Estadio Azteca. Muy temprano vamos a madrugar para llegar con tiempo y hacer varios enlaces desde la Ciudad de México, desde Tlalpan, desde Santa Úrsula, donde está el coloso de este mismo nombre. Licenciado, me despido, buenos días, buena semana, y mañana, Dios mediante, nos escuchamos camino al estadio desde la capital de la República Mexicana.
0: Muy bien, Gerardo, muchas gracias, mañana nos hablamos.
1: Buenos días.
0: 8:27 a.m, vamos a una pausa y regresamos.

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0: El fiscal Cristian Camacho reconoció que las madres buscadoras han tenido 8 hallazgos exitosos durante la primera mitad del año.
1: Total, lo que se ha generado son 279 acciones de búsqueda, los que se han implementado por parte de las autoridades en coordinación con colectivos. Por parte del colectivo Escarabajos, nosotros tenemos un registro, de acuerdo a los números que tiene la fiscalía especializada, tiene un registro de 8 búsquedas positivas forenses. Ojo, no significa que únicamente ellas llevan 8 en el 2026. Ellas de manera diaria llevan a cabo diversas acciones de búsqueda, ¿no? Sin embargo, acciones que han resultado con positivas en materia forense llevan 8.
2: ¿Y en materia de identificación ya hay un número también de todas estas búsquedas que se han
1: hecho? Sí, vamos avanzando de manera muy importante. En la mayoría que sean, cuando sea un tema de una inhumación, de manera regular, no me gustaría decir esta palabra porque no es algo que debo normalizar, pero de manera recurrente se tiene que llevar a cabo mediante la identificación humana, mediante la genética, es decir, mediante el procesamiento de obtención del ADN y obtener el perfil genético, y a la vez puede llevar a cabo una confronta. El día de ayer nos notificaron que una colaboración con el Instituto Jalisciense de Ciencias Forenses se logró la identificación de 4 personas más que permanecieron en Zacatecas durante años, y en esta colaboración ahora estrecha que tenemos en la región ya logramos lograr que se identificaran a 4 personas y que los próximos días se llevará a cabo la exhumación con la finalidad de restituirlos a casa.
3: ¿Se puede o tienen indicios de que haya otro lugar parecido al de Jerez con estas características?
1: Mira, hemos llevado a cabo en lo que va el año 2026 23 órdenes de cateo. Anteriormente, uno de los cateos, estas diligencias de las técnicas de investigación con control judicial, parecía que era una limitante, ¿no? Y nos decían, eran las exigencias, que no podían ingresar a la propiedad privada porque la autoridad les decía que eso era ilegal. Ciertamente, si hay métodos jurídicos, ¿no?, con autorización judicial que podemos ingresar, uno de ellos es el cateo. Hemos sido exhaustivos, en cuanto nos cae un reporte, tenemos una investigación sólida, estamos solicitando la orden de cateo. No habrá ningún límite para poder localizar a las personas que nos faltan.
0: Ante los ataques en operativo a policías, el fiscal Cristian Camacho aseguró que se ha estado investigando y dando con los responsables, principalmente en el municipio de Tabasco.
1: Lamentablemente, en algunos de los casos, los elementos se ven obligados a repeler estas agresiones y es cuando civiles armados resultan sin vida. En este año, 10 civiles armados han resultado sin vida con motivo de una agresión hacia una autoridad, ya sea federal, sea estatal o incluso municipal. Hoy también la capacitación de las policías municipales, pues ya se puede notar, ¿no? Ya cada vez es menos ese tipo de agresiones o el número de elementos que han perdido la vida.
3: Pero sigue la investigación para dar con los responsables de estas agresiones, al menos en la zona de Tabasco, que es donde ha sido.
1: Desde luego hay una investigación ahorita, hay una investigación muy sólida. En los últimos días, ustedes habrán advertido las últimas 72 horas, un despliegue operativo muy importante por parte de la Policía Estatal y las fuerzas federales en la zona, la región de Jalpa, incluso colindante y ya en la zona de Jalisco.
0: El director del ISTESAC, Ignacio Sánchez, confirmó la entrega del Hotel Parador como pago de la deuda que tiene con el gobierno del estado. Tras presentarse la propuesta de iniciativa por parte del gobernador a la legislatura para realizar dicho proceso, el director del instituto dio a conocer que el inmueble será a cuenta del adeudo que mantiene con la administración estatal, que asciende a 315 millones de pesos, los cuales se le entregaron al ISTESAC en el 2024 y 2025 para el pago de aguinaldos.
4: Nosotros tenemos un saldo acreedor en nuestro estado financiero. Nosotros debemos 315 millones de pesos que nos estuvo facilitando la Secretaría de Finanzas. ¿Para qué? Para pagar resoluciones de los jueces de distrito, porque nos demandaron los pensionados el pago del aguinaldo. Entonces, en el año 2024 nos facilitaron 215 millones, y ya en el 2025, en el presupuesto de egresos del estado de Zacatecas, en su artículo 21 transitorio, se establece que nos podrán otorgar hasta 100 millones de pesos, pero para adquirir reserva técnica del ISTESAC. Entonces, todos los inmuebles del ISTESAC son parte de su reserva técnica. No es un ahorro. La reserva técnica es precisamente para utilizarse en el pago de obligaciones en el tema de pensiones, que es el objeto público del instituto. Entonces, está aprobado por junta directiva la desincorporación. Se mandó a hacer un avalúo con el Colegio de Evaluadores del Estado de Zacatecas. Esto es, no es un colegio hecho por una persona, sino por un colegio, por varios peritos. Y entonces, si nosotros tenemos un saldo acreedor de 315 millones y Finanzas nos tiene con un saldo deudor, pues se compensan los saldos, y a eso es a lo que se refiere dación en pago. Es decir, te doy el inmueble y con eso te pago lo que me facilitaste para, pues, para pagar aguinaldos, que es una obligación del instituto. El instituto ha salido desde la administración anterior a subastas públicas, pero nadie se ha interesado por los bienes del instituto. Entonces, el gobierno recibe, o sea, el bien es un bien de dominio público de uso privado, pues es un hotel, ¿verdad? No sale del dominio público. Antes era del ISTESAC, pues ahora va a aparecer la escritura a nombre del gobierno del estado. Eso es todo, es una vil compensación de saldos acreedores, deudores. A eso se llama saneamiento financiero, pero está debidamente aprobado por la junta directiva. Por eso se llama dación en pago, te lo doy en pago. Y queda un remanente como de 50 millones de pesos que le tienen que entregar al ISTESAC una vez que se formalice y se protocolice todo el papeleo, ¿no?
0: El director del ISTESAC, Ignacio Sánchez, dijo que buscarán que se les entregue el Hotel Parador en comodato una vez que se concluya el proceso de compra con el gobierno del estado, para evitar su cierre y para que siga operando.
4: Tenemos que tener un avalúo, y la iniciativa privada nunca nos va a comprar el hotel por esa cantidad. La iniciativa privada ni siquiera se ha inscrito a las subastas públicas. Se publica la convocatoria en medios nacionales y en medios locales y se declaran desiertas. O sea, no cualquiera te va a soltar 360 millones de pesos por un inmueble. Son 3 hectáreas, es un terrenazo, vale, desde luego que vale los 360 millones de pesos, es el valor comercial. Y entonces, a cuenta de lo que nos adelantaron para pagar sentencias de aguinaldos, es que tenemos ese saldo, y lo que queremos es sanear nuestro estado financiero, quitando esa deuda de nuestro estado financiero, ¿no? El dinero ya se pagó a los pensionados, nos demandaron por pago de aguinaldos. En 2024 recibimos 215 y el año pasado 100 millones. Pero ISTESAC ha pagado el doble de esa cantidad de resoluciones, ¿no? No se lo estamos vendiendo a un particular, ¿eh? Pasa a la esfera jurídica del Estado-institución. Era del organismo descentralizado llamado ISTESAC y pasa al dominio, pues, a la esfera jurídica, al estado financiero del estado institución. ¿Sí me explico? O sea, no sale a un particular, ni mucho menos. Poco probable que quieran ellos operar el hotel, porque tiene 50 trabajadores. El hotel, hasta ahorita no nos han dicho que lo quieran, y nosotros vamos a proponer pues que nos lo entreguen en comodato, ¿no? Y seguirlo operando nosotros. Pasar este momento que es de saneamiento contable, financiero, pero que no tiene mayor, en este momento, ninguna otra implicación. Sí, ya que autorice la legislatura, se hace el trámite de escrituración. La escritura ahorita dice que es propiedad del ISTESAC. Va a salir otra escritura que va a decir que el dueño es gobierno del estado. Sigue siendo un bien de dominio público de uso privado. Y ya el gobierno, pues claro que podrá disponer del bien. Nosotros, como ahí hay una plantilla laboral, poco probable que quieran llevarse esa plantilla laboral. Para nosotros sería lo ideal, ¿eh? Porque ISTESAC debe de dedicarse a su objeto público, que es pagar pensiones, no tener hoteles. Nosotros hemos cerrado ya 17 áreas comerciales, porque eran todo menos áreas comerciales. Nosotros ya no tenemos tiendas, no tenemos boliche, no tenemos farmacias. ¿Por qué? Porque nuestro objeto público es pagar pensiones. Y ya dedicarnos a eso, ¿verdad? Pero los hoteles, el problema del ISTESAC es que se burocratizó. Se contrataron trabajadores con prestaciones de burócratas. Y los números no son negros, son números rojos de los hoteles. Entonces también sabemos que es un problema y nosotros creemos que si nos lo dan en comodato, pues podríamos seguir operándolo, ¿no?

0: En Zacatecas, adultos mayores es la población donde se registra mayor rezago educativo, según lo da a conocer la directora Giselle Liliana Llamas, directora del Instituto Zacatecano de Educación para Adultos.
1: El mayor rezago que tenemos del rango de edad de 60 años y más en los tres niveles, alfa, primaria y secundaria, son de los adultos mayores. En el caso de alfabetización, pues nosotros tenemos un rezago de 36 mil personas, en donde nos representa de los adultos de 60 o 65 años y más, de 19 mil personas. Entonces, aquí es donde traemos el mayor rezago. En el caso de primaria, pues nosotros tenemos de 65 años y más de 50 mil personas. Y en el caso de secundaria, pues nosotros tenemos en este rango de edad 31 mil personas. Para nosotros es muy importante la colaboración que hacemos con los programas del bienestar, porque en este grupo, ahora con la pensión mujeres, el de discapacidad, el de adulto mayor, nosotros al estar incorporando en estos puntos de atención, ahí es donde nosotros encontramos a esta población. Entonces, el año pasado nosotros tuvimos una meta lograda de más de 15 mil personas. Esto nos permitió que el mayor grupo de esta meta fuera de 60 años y más. La mayoría, lo característico del instituto es que las personas entre los rangos de 20 a 40 años es más factible que ellos nos busquen a nosotros, porque ya la mayoría de las empresas, el mínimo de escolaridad es el nivel de secundaria, y precisamente por eso ellos acuden hacia nosotros. En el rango en el que hago mención que se encuentra el mayor rezago, pues precisamente es donde nosotros encontramos la dificultad. Sin embargo, con todas estas acciones programadas, si nosotros obtenemos para el cumplimiento de nuestras metas en este rango, en donde tenemos el mayor cumplimiento. Nosotros tenemos en el nivel de rezago entre hombre y mujeres variado, pero sí tenemos un poquito de mayor porcentaje en el de mujeres. Ahorita las metas que nosotros tenemos de los más de 3,000 personas, pues sí se considera un mayor porcentaje en población de hombres.
0: La directora del Instituto Zacatecano de Educación para Adultos informó que en el municipio de Fresnillo es donde se tiene la población con mayor rezago educativo.
1: El municipio de Fresnillo, la coordinación de Fresnillo en específico, atiende cuatro municipios: el municipio de Valparaíso, Fresnillo, Calera y Enrique Estrada. Sin embargo, por la característica que tiene el propio municipio de Fresnillo, es donde esta coordinación nos da mayores metas. Siempre en los tres niveles, Fresnillo, la coordinación de Fresnillo es donde supera las metas programadas y las que alcanza. Precisamente es una población, sobre todo, que sí tiene un mayor rezago. En el nivel de secundaria tiene más de 30 mil personas que no han concluido. Sin embargo, también en el cumplimiento de metas, es un municipio que nos da el mayor cumplimiento de metas. El nivel académico que nosotros tenemos para que ellos puedan continuar con su educación, sí. No hemos tenido ningún reporte. Yo hace rato te hacía mención precisamente de un caso de éxito de una persona que concluyó el nivel de secundaria aquí con nosotros, y ella continuó su nivel de educación media y continuó todavía con su nivel de profesionalización estudiando licenciatura en educación en la UPN. Entonces, nosotros precisamente a través del examen diagnóstico es que nosotros identificamos si el educando está en inicial, en intermedio o en avanzado. ¿Qué nos permite a nosotros este examen diagnóstico? Pues el poder determinar cuáles van a ser los momentos en que nosotros vamos a poder apoyar a ese educando para que concluya nivel de primaria o nivel de secundaria. A través del modelo educativo MEP Aprende INEA, es que el educando va avanzando conforme a su proceso de enseñanza-aprendizaje, para que si hay un examen que no, que haya reprobado, pues es donde nosotros tenemos que fortalecer a través de asesorías para que nuestros educandos se sientan seguros y ya con el conocimiento adecuado para poder obtener aprobación en ese examen.
0: La Universidad Autónoma de Zacatecas negó que exista preferencia de alumnos en evaluaciones de ingreso, principalmente en la carrera de Medicina Humana. Así lo explica el coordinador del área de Ciencias de la Salud, Alfredo Salazar de Santiago.
2: Bueno, aquí es importante mencionar una situación, ¿verdad? En ningún momento la universidad, lo digo con toda la responsabilidad que ello implica, ha hecho ningún rechazo de ningún joven de ninguna preparatoria. Son bienvenidos y bueno, ustedes pueden hacer un diagnóstico que tenemos jóvenes de todas las subsistemas de educación media superior del estado, entonces no hay esa situación. Y de ninguna manera hay ningún rechazo ni aprobación ni mayor predilección por jóvenes de preparatoria. Aquí un joven, inclusive, el día de ayer yo platicaba con la doctora Samantha y algo bien interesante. El joven que sacó el mayor puntaje de medicina es de Aposol, de un colegio de bachilleres. Entonces, vemos ahí el potencial que nuestros jóvenes tienen, pero también hemos visto casos contrarios. Tuvimos la oportunidad de tener jóvenes aquí de Cañitas de Felipe Pescador que vienen con todas las ganas de querer estudiar una licenciatura y que sea medicina. Entonces son jóvenes que no podemos hacer a un lado, y recuerden que la universidad se debe a toda la sociedad zacatecana. Y la sociedad zacatecana tiene que encontrar respuesta a esa demanda social de educación para sus hijos. Entonces la universidad está abierta a ello.
0: Zacatecas será sede del Torneo Mexicano de Robótica 2027, que se va a llevar a cabo del 3 al 6 de marzo del próximo año en el Palacio de las Convenciones. Así lo dio a conocer el director del COSIT, Amurabi Gamboa.
3: Por parte de la Federación Mexicana de Robótica, que hay que decirlo, el torneo es el evento más grande a nivel nacional que conjunta el talento tecnológico y científico de México a través de 22 competencias diferentes, y es por eso que agradezco la presencia de nuestro presidente de la Federación, el doctor José Martínez Carranza. Gracias, doctor, por acompañarnos en esta conferencia de prensa. Para nosotros es muy, muy importante tu presencia y también el respaldo que se tiene a Zacatecas en cuestión de ciencia y tecnología. No hay que olvidar que Zacatecas es la décima metrópoli con mayor capacidades de ciencia y tecnología, y eso también determinó que Zacatecas se le otorgara este torneo mexicano de robótica 2027. Agradecer también al Laboratorio Software Libre como elemento de desarrollo de ciencia y tecnología en Zacatecas por parte del COSIT, encabezado por el doctor Rubén Delgado Contreras. Y bueno, eso es lo que representa que llevemos a Zacatecas a los primeros lugares en investigación de ciencia y tecnología en los SNIS. Estamos en el sexto lugar nacional, en maestrías y doctorados en tercer lugar nacional. Y este evento va a concentrar a los ingenieros, a los científicos de áreas básicas en 22 competencias. Ahí van a estar ingenieros en electrónica, en computación, en software, en mecatrónica, incluso algunos en materiales, hay que decirlo. Porque el desarrollo y la aplicación del conocimiento es a través de la transferencia, y el Torneo Mexicano de Robótica permite eso, llevar lo que se aprende en el aula con los compañeros a un producto tecnológico que desarrolle una función específica. Es por ello que estamos muy contentos por el apoyo del secretario, del propio gobernador, para la realización de este Torneo Mexicano de Robótica, que representará un hito en Zacatecas como el elemento de ciencia y tecnología más grande del país.
0: José Martínez Carranza, presidente de la Federación Mexicana de Robótica, mencionó que el Torneo Mexicano de Robótica 2027 va a reunir más de 1.200 participantes.
4: Como ya se expresó, el Torneo Mexicano de Robótica es el evento más grande a nivel nacional, no solamente por la cantidad de participantes que tenemos, sino también por la diversidad de categorías que incluye. Nosotros tenemos categorías donde participan niños desde los 6, 11 años, secundaria, prepa, licenciaturas, ingenierías e incluso de posgrados distribuidos en estas 22 categorías. Son 22 categorías que incluyen retos tecnológicos muy interesantes, muy innovadores, que incluyen, por ejemplo, competencias de drones, competencias de rovers, competencias de robots acuáticos, acuáticos limpiadores de playa, por ejemplo, robots de servicio, robots futbolistas, y toda una serie de competencias que además no son competencias diseñadas de manera aleatoria. Este torneo también sirve como clasificatorio para competencias internacionales. Tenemos una de las competencias más importantes en el mundo que organiza la Robocop Federation, la competencia se llama Robocop, y que está inspirada precisamente en el sueño de algún día tener robots que puedan jugar fútbol contra el campeón del mundo. Ahora estamos en la Copa del Medio, justamente de la Copa del Mundo, y esta visión que se tuvo en los 80s, a finales de los 80s, donde científicos pensaron que sería muy interesante desarrollar robots que pudieran formar una selección y jugar contra el campeón del mundo. Y el pensamiento ahí no solamente es meramente por un reto lúdico en el cual las personas se sorprenden por ver robots jugando fútbol, sino porque es similar a lo que se hace con el espacio. Cuando se pone la meta de ir al espacio, todo el desarrollo tecnológico que se hace para alcanzar esa meta después tiene una derrama en aplicaciones civiles muy importantes. Y el hacer robots futbolistas no solamente es de que el robot patea una pelota, sino desde la construcción de

0: clasifican al latinoamericano de robótica. Entonces, como pueden ver, el impacto de este evento es a nivel nacional, sí, porque es el más grande de México, pero también es un evento con implicaciones internacionales, donde muchos participantes que se clasifican en el evento pues tienen oportunidades de asistir al internacional. Ahora sí quisiera compartirles un poco sobre la Federación Mexicana de Robótica. Es una asociación civil sin fines de lucro y emerge de la organización de profesores, maestros, educadores, científicos que trabajan en nuestros propios sistemas de educación, en universidades, en preparatorias, en centros de investigación. Yo mismo pertenezco a un centro de investigación que es el INAOA. Y se fundó la federación hace 20 años casi, precisamente con la meta de traer a la Robocop aquí en México, que fue en 2012, en el World Trade Center. Y aparte de ahí, pues la federación ha trabajado incansablemente para hacer este evento pues cada vez más grande. Y sí tenemos mucho gusto de que Zacatecas nos dé la oportunidad de traerlo aquí, porque una de las misiones de la federación es el poder promover las vocaciones tempranas enfocadas en estos temas que pues están en la coyuntura: la robótica, la inteligencia artificial. Y creemos que para que nuestro país pueda ser genuinamente soberano, lo que tenemos que hacer es impulsar la innovación y ofrecer los foros adecuados para que nuestras juventudes pues puedan encontrar ese lugar en el cual puedan aplicar su conocimiento fuera de las aulas. Entonces, el evento de este año, por ejemplo, lo tuvimos en la capital de la tecnología, en la ciudad de Puebla, en el estado de Puebla, en la ciudad de San José, Chiapas. El año pasado, bueno, el anterior a eso fue en Aguán, Iztapalapa, en la Ciudad de México. Anterior a eso fue en Monterrey, en la Universidad de Nuevo León, y anterior a eso fue en Jalapa, organizado por el Consejo de Ciencia y Tecnología también de Jalapa. Entonces, como pueden ver, es un evento que nosotros tratamos de mover a lo largo del país. Nuestro país es muy amplio, pero también lo que es cierto es que por la gran cantidad de gente que hay, es difícil encontrar la infraestructura para albergarlo. Y Zacatecas nos ha demostrado que tiene todas las capacidades, toda la infraestructura, pues para recibir este evento que, en cantidad de gente, como ya se mencionó, en competidores se esperan unos 1.500 competidores. Este año tuvimos 1.300, esperamos una proyección de 1.500, pero adicionalmente a eso, público en general. Por ejemplo, este año tuvimos un total de 3.500 personas en sitio que pudimos registrar, porque, como también lo tengo que decir, el acceso al evento para el público en general es gratuito. O sea, la gente puede ir al evento, puede ver las categorías, y en ese sentido, pues sí contabilizamos 3.500, pero pensamos que nos subió como a 4.000. Así es que esperemos que pues esa cantidad de gente también pueda asistir a este evento.
1: Juan Rubén Delgado informó que el torneo de robótica es abierto al público y que contempla la preparación técnica de robots, desarrollo de competencias, actividades de divulgación científica y espacios de convivencia académica.
2: El torneo se estará llevando a cabo del 3 al 6 de marzo del 2017, como ya lo comentó el secretario, estará en el Palacio de Convenciones. Este es un evento muy importante, ya que el estado va a albergar uno de los encuentros más importantes de robótica. Es el más importante a nivel nacional y uno de los más importantes a nivel internacional. En este caso se tienen proyectados alrededor de 1.500 competidores, lo cual, pues como ya lo comentó el secretario, es una derrama también económica, porque estos competidores vienen durante 3 días, 4 días a hospedarse en Zacatecas, a comer en Zacatecas, a conocer la cultura de Zacatecas. Se esperan más de 200 equipos que estén registrados y pues esperamos romper pues los récords. Ahorita que estamos en el mundial hay que romper récords de todo, ¿no? Y esperamos romper los récords que se tienen por parte de la Federación Mexicana de torneos anteriores. En este caso también comentarles que la distribución de participantes en el evento anterior fue de 884 hombres y 249 mujeres. También algo que busca este tipo de eventos es incentivar el que las niñas, las mujeres se acerquen a la tecnología, que tengan estos espacios en donde puedan desarrollarse. Se contó con 21 participantes. Comentaba con el doctor José en días pasados que ojalá y podamos subir ese número a más, a cerca de los 30 estados participantes que podamos tener, 87 instituciones.

0: Planners. Y bueno, en este caso también comentarles que es completamente abierto al público para todos los niños, las niñas, los estudiantes que aún no saben quizá qué carrera elegir, pueden acercarse al Torneo Mexicano de Robótica a ver las competiciones de robots limpiadores de playa, de drones autónomos, de automodel car, de lo que son los limpiadores acuáticos, para que también sepan y vean qué se puede implementar el conocimiento que tenemos, que estamos adquiriendo en las universidades aquí en Zacatecas. Entonces, pues bueno, con esto cuando se busca que tengamos un impulso en las carreras STEM en el estado de Zacatecas, fortaleciendo las vocaciones científicas y la cultura tecnológica, también buscamos atraer visitantes, porque como bien lo comentaba el secretario, pues no solamente viene, por ejemplo, en el caso de las categorías de menores de 19 años, normalmente los acompañan los papás, ¿no? Entonces viene la familia también a conocer el estado. También buscamos fortalecer lo que es la vinculación y la proyección nacional. Y pues, nada, comentarles que Zacatecas está listo, el Consejo Zacatecano de Ciencia, Tecnología e Innovación, el Laboratorio de Software Libre, en conjunto con la Universidad Autónoma de Zacatecas, la Secretaría de Turismo y todo el gobierno del estado, estamos listos para recibir este gran evento y pues hacer uno de los eventos más memorables de la Federación Mexicana de Robótica en cuestión de torneos. Esperemos que no sea el último evento. También ahorita comentarles, tenemos lo que es la Conferencia Mexicana de Robots Inteligentes llevándose a cabo en las instalaciones del COSID, entrada completamente abierta. El programa del día de mañana inicia a las 9 de la mañana, para quien guste acompañarnos a las conferencias, también está abierto. Pues anteriormente también hicimos lo que fue la Escuela de Invierno de Robótica, precisamente de la Federación Mexicana de Robótica. Entonces tenemos una colaboración estrecha con esta institución, y pues bueno, invitar a todas las personas para que estén atentos a las páginas tanto del Laboratorio de Software Libre como del COSID, donde estaremos dando más información ya que se vaya acercando este importante evento. Recuerden, la entrada completamente libre para que nos puedan acompañar con sus familias, los estudiantes, los papás, las mamás, los niños, niñas, y pues que puedan vivir lo que es la tecnología de primera mano.
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2: Cerramos a las 9.
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2: Audiencia pública. El tremendo juez de la tremenda corte va a resolver un tremendo caso.
3: Buenas noches, secretario.
2: Muy buenas noches, señor juez. ¿Cómo se siente de salud?
3: Campana, hoy me siento divinamente bien.
2: ¿No está usted de mal humor?
3: ¿Qué va? Hoy me siento de un humor excelente.
2: Bueno, quisiera aprovechar la oportunidad para pedirle un favor.
3: ¿Cuál es el favor?
2: Que me suba el sueldo, compadre.
3: Concedido, concedido.
2: No me diga.
3: ¿Cuánto está ganando usted ahora?
2: Figúrese, un peso diario.
3: Pues no hay problema. Desde hoy ganará usted 7 pesos.
2: ¿Diario?
3: No, semanales.
2: Oiga, señor juez.
3: No me dé las gracias que no vale la pena. Limítese a decirme cuál es el caso que tenemos para hoy.
2: All right. ¿Qué se le va a hacer? Lo que tenemos hoy es una estafa.
3: ¿Dónde se cometió esa estafa?
2: Ahí, en una oficina.
3: Pues llámelo complicado en ese oficinicidio.
2: Vaya mal. ¿Lo María? ¿Sí? Nada, Nina. Aquí, como todos los días. El vecino Gallego de Coviña.
4: ¡Presente!
2: José Candelario Tres Patines.
5: ¡A la rea!
2: Usted es más aburrido ya usted.
3: Está aburrido usted. Usted no se ha dado cuenta que yo le he aumentado el sueldo. Se trabajan aquí 6 días y yo le pago a usted 7 pesos. Le he aumentado 1 peso semanal.
2: Está bueno ya.
3: Rebájese el peso ese y siga ganando 1 peso diario.
2: Pero como voy a ir de aquí,
3: váyase cuando quiera.
2: A otro juzgado donde hay un juez que tenga más.
3: Póngase 100 pesos de multa para
2: no
3: que no se pueda.
2: Lo va a pagar,
3: no, por eso mismo, voy. Por eso mismo, para irle descontando el sueldo y así no se puede ir.
2: Le he tenido que empeñar hasta el saco para pagar la multa aquí en el.
3: Cállese la boca. Vamos a ver quién es el acusado aquí.
5: Ay, qué ingenuo es usted, señor juez. ¿Quién va a ser aquí el acusado?
3: Sí.
5: Lo pregunta.
3: No, no.
5: Mira, aquel buen mozo que hay allí.
3: Vaya, hombre.
5: Tres Patinitos.
3: Otra vez.
5: Este mismo.
3: Pero será posible, Tres Patines.
6: Bueno, si tú sabes que es Serapio Silva, ¿para qué me manda?
3: ¿Qué Serapio Silva es ese?
6: Ahorita lo mismo.
3: Será posible, Serapio Silva. Parece mentira que no haya manera de que usted respete la ley.
6: No, pero si yo respeto la ley, chico.
3: No sea cínico, Tres Patines.
6: Está bien.
3: ¿Cómo va usted a decir que respeta la ley cuando todos los días viene aquí acusado de algo?
6: Eso no es verdad, porque ayer yo no vine acusado de nada.
3: Porque ayer era domingo.
6: Bueno, eso te demostrará que yo respeto la ley.
3: ¿Qué ley?
6: La del descanso de Mimical.
3: De Mimical, ¿no?
6: Sí, chico, los domingos no hay descanso de Mimical.
3: No, señor, dominical. Además, el descanso de Mimical los domingos ayer no tuvo descanso. Porque tuvo un chiquito ayer en su casa que acabó con ella. ¿Oyó?
6: Bueno, está bien. Como quiera que sea, pero el caso es que ayer no vine, ¿verdad?
3: Ayer no, pero el resto de la semana sí vino usted todos los días.
6: Tampoco es verdad eso, chico, porque yo no vine todos los días.
3: ¿Cómo que no?
6: No, señor. Vine todas las noches. Y además yo nunca vengo a la corte acusado.
3: Ah, ¿y cómo viene entonces?
6: Acosado.
3: ¿Cómo acosado?
6: Sí, acosado por el Rudecindo este y por la doña esta, que no hace más que levantarme calumnia nada más porque me tienen odio, chico, no sé de qué.
7: Hombre, qué cosa, compadre, por Dios. Nosotros le hemos levantado alguna calumnia a usted, ¿eh?
6: Sí, Rudecindo, sí, no me diga que no, porque tú sabes que un dedo no se puede tapar con el sol.
3: Al revés, Tres Patines.
6: ¿Cómo al revés?
3: Es el sol lo que no se puede tapar con un dedo.
6: Y eso no fue lo que yo dije.
3: No, señor, usted
6: eso
3: dijo...
6: te digo que eso no fue lo que yo dije.
3: Por eso mismo, usted dijo que un dedo no se puede tapar con el sol.
6: Bueno, porque es verdad, chico.
3: ¿Cómo que es verdad?
6: Hombre, métete a tapar un dedo con el sol para que tú veas lo que te pasa con el dedo.
3: Secretario, póngale 5 pesos de multa a Tres Patines por discutir con el juez. Vamos a ver, ¿qué es lo que le pasa a ustedes hoy?
7: Bueno, pues verá usted, mi querido doctor. Resulta ser que Nananina, Tres Patines y yo estamos empleados en la compañía casquera de Cuba, S.A.
3: ¿A qué se dedica esa compañía?
7: Tiene una fábrica de cascos de guava.
3: Ah, vamos, por eso se llama compañía casquera.
7: Sí, señor, compañía casquera de Cuba, S.A.
3: Es una sociedad anónima, ¿no?
7: No, señor. No es ninguna sociedad anónima.
3: Entonces, ¿qué quieren decir las iniciales S.A.?
7: Sin azúcar.
3: ¿Cómo sin azúcar?
7: Sí, porque esa compañía no le echa azúcar a los cascos de guava.
3: ¿Y hay quien se lo dispare sin azúcar?
7: Sí, porque el azúcar lo dan en un saquito aparte para que cada uno le eche lo que quiera, la cantidad que
3: caramba,
7: le bien.
3: ¿Qué casco de guayaba más raro? Uh-huh. Bueno, ¿y quiénes son los jefes de esa compañía?
7: Bueno, el presidente de la compañía se llama don Clodoveo Cayuco. ¿Lo conoce usted?
3: No, no lo conozco.
7: Quizás conozca entonces a la vicepresidenta.
3: ¿Cómo se llama la vicepresidenta?
7: Bueno, pues doña Cleta Canutillo. ¿No la conoce tampoco?
3: Cleta Canutillo.
7: Sí, Cleta Canutillo.
3: Me suena ese nombre. ¿Qué señas tiene ella?
7: Bueno, es una señora ya entrada en años, ¿no? Poquito fea,
6: barrigoncita. No, un poquito.
3: No, es bonita.
6: Un poquito fea. Óyeme, es una clase de vieja fea que le zumba el mango.
5: Chico. No tanto, que yo la conozco, no tanto.
6: Que hubo de eso, Rudecindo, dilo, viejo.
7: Bueno, sí, hombre, la verdad es que la vieja está para el tigre.
3: ¿De veras?
6: Hombre, figúrate tú que los anuncios de la compañía dicen así, sí. Nuestros cascos son únicos.
3: ¿Nuestro qué?
6: Nuestros cascos.
3: Ah, cascos.
6: Son únicos.
3: Ajá.
6: Y debajo tienen un retrato de doña Cleta.
5: Bueno, pero es que ese retrato lo ponen porque doña Cleta es la vicepresidenta de la compañía.
6: Por lo que sea, pero el casco es lo que ponen ahí.
3: Ella.
6: Sí.
3: ¿El casco o a ella?
6: A ella la ponen de tú lees casco y ves la viejuca y tú dices, esto es la misma cosa.
3: Es el casco más casco que se ha visto en la vida.
6: Me alegro que tú lo comprendas.
3: Bueno, ¿y qué? ¿Los tres ustedes trabajaban en esa compañía?
7: Sí, señor. Yo soy el cajero. Nananina es la telefonista. Y Tres Patines es el mensajero en bicicleta.
6: No, ningún mensajero en bicicleta, chico.
5: ¿Y qué es entonces usted?
6: Emisario en velocípedo.
3: No me diga, sí. ¿Con qué emisario en velocípedo, no?
6: Sí. Yo empecé como secretario de jefe.
3: Ah, ustedes. Óigame, usted que está trabajando ahí, ¿por qué no recomienda acá al secretario mío a ver si va a trabajar allá?
6: Chico, porque ahí lo que hace falta es vender casco, no lleva más empleado de lo que necesita la fábrica, ¿entiende? Pero el asunto del caso es que tú sabes que yo empecé como secretario de jefe.
3: Del jefe.
6: Pero tú sabes que ahora, chico, ningún jefe quiere tener secretario, sino secretario.
3: ¿Ah, sí? ¿Y qué?
6: Nada, jefe me quitó a mí de secretario para poner a una rubia ahí que no tiene la mitad de la ininteligencia que tengo yo, ¿no? Pero que tiene, oye, se ve que la muchacha tiene mucho, ¿cómo le llaman? Sexo Apple.
3: Sex appeal.
6: ¿Eh?
3: Sex appeal.
6: ¿Sí?
3: Ah. Vaya, por Dios. Y usted no tenía sex appeal, ¿verdad?
6: Bueno, parece que no lo tenía, ¿no?
3: Y por eso lo sustituyeron por esa rubia.
6: Sí, chico, porque yo lo reconozco, chico. Sí. En encanto físico, la rubia me lleva mucha ventaja.
5: No, un momento. Vamos por parte, que a usted no lo sustituyeron por eso. Déjese de eso.
6: ¿Cómo que no, señora?
5: No, señora. Usted lo sustituyeron por Ceboruco.
3: ¿Cómo? La cosa fue por Ceboruco.
5: Claro que sí, señor. Lo que pasó fue que el jefe le dictó una carta dirigida al director de la Orquesta Filarmónica de La Habana. ¿Y sabe lo que hizo Tres Patines?
3: ¿Qué hizo?
5: Puso Habana sin H.
6: Bueno, pero si no hacía falta ponerla, señora.
3: ¿Cómo que no hacía falta, Tres Patines?
6: Claro que no, señor juez, chico. ¿Qué sonido tiene la H, chico?
3: Ninguno, la H no suena.
6: ¿Y entonces, chico, para qué se va a poner ahí en una orquesta una cosa que no suena?
3: No, Tres Patines, aunque no sonara, usted suprimió ahí una letra que era necesaria porque esa H no estaba ahí de comebola.
6: Bueno, chico, pero de todos modos, chico, la cosa no era para tanto, chico. Mira, la próxima vez hubiera puesto yo orquesta con H también y ya estaba pagada la que faltaba.
5: Sí, pero es que después de eso le dictó otra carta para un cliente de Jaruco y en el sobre usted puso Jaruco con minúscula.
6: ¿Y con qué letra la iba a poner,
3: ¿Con
6: señor?
3: Qué iba a ser, Tres Patines? ¿Cómo pone usted los nombres de los pueblos?
6: Hombre, cuando son grandes, como Camagüey, por ejemplo, se pone con letra mayúscula.
3: Mayúscula.
6: Pero cuando son pequeños, como Jaruco, la pongo con la minúscula para que la letra venga bien con el tamaño de pueblo.
3: No me digas.
6: La fotografía de la misma lectura te indica en el mapa Ajá. El redondel de tamaño del municipio. No, de, cuando era un municipio de término municipal.
3: ¿Usted conoce la gramática, Tres Patines?
6: No, ¿dónde queda ese pueblo? Jamaica, diga tú.
3: ¿Pero cómo va a preguntarme usted qué pueblo es ese?
5: Señor juez, ¿se da usted cuenta de por qué le quitaron la plaza de secretario?
3: Sí,
5: ¿se
3: cómo
5: da
3: no
5: cuenta?
3: Porque la rubia tiene más ortografía que él. Hombre.
6: ¿Más qué?
3: Ortografía. ¿Esa rubia no tiene más ortografía que usted?
6: Bueno, te voy a decir, chico. ¿A qué tú le llamas ortografía, chico?
3: A lo que se lo llama todo el mundo, a saber escribir correctamente.
6: Bueno, podría ser también. Pero esa rubia es fatal para mí, chico.
3: ¿De veras?
6: Ah, ah, ah.
3: ¿Sí? ¿Qué pasó?
6: Sí, porque primero me quitó el puesto y después, por culpa de ella, por poco me mata.
3: ¿Quién?
6: Ah, Cucusa, chico.
3: No.
6: La novia mía, chico.
3: ¿Y eso?
6: Nada, chico, que como que jefe no había llegado todavía.
3: Sí.
6: Yo me puse a hablar en su despacho con la secretaria.
3: Sí.
6: Una conversación amena, de solazo y esparcimiento.
3: Sí, señor.
6: Y en eso llegó mi novia y me sonó una clase de estacazo por el medio de la cabeza. Que caí, pero óyeme, sin sentido, chico.
3: ¿Y por qué le dio ese estacazo?
6: Porque yo estaba de espalda y no la vi entrar, si no,
3: bueno,
6: no me lo da,
3: pues, bueno, pero ¿con qué motivo se lo dio?
6: No, ¿qué motivo? Me lo dio con un paraguas, chico.
3: No, pero...
6: Parte de cabo, chico.
3: Sí, sí.
6: ¿Tú has visto ese paraguas?
3: Cogió la punta, sí.
6: Cabo de yaya, que tiene como unos ojos de pescado, sí,
3: sí.
6: Con ese mismo.
3: Pero te lo dio por celo.
6: No, no, por celo no, por el medio de la cabeza.
3: Óigame, Tres Patines, lo que yo le pregunto es qué estaba haciendo usted cuando llegó su novia y le sonó ese estacazo.
6: Ah, le estaba resucitando una poesía a la secretaria.
3: ¿Una poesía?
6: Sí, chico. Una,
3: ¿de qué?
6: Una poesía bellísima.
3: ¿De qué?
6: De Cuco.
3: ¿De Cuco Boloña?
6: No, de Cuco Lambé.
3: ¿Cómo Cuco Lambé?
6: Cuco Lambé, chico.
3: Secretario. Póngale otros 5 pesos de multa a Tres Patines.
6: ¿Por qué, chico?
3: Por analfabeto. Ese poeta no se llama Cuco Lambé.
6: ¿Y cómo se llamaba entonces?
3: Cuca Lambé.
6: Ah, ¿era una poetisa?
3: No, señor, era un poeta.
6: ¿Y cómo se llama Cuca, chico?
3: Cuca solo, no. Cuca Lambé, todo junto, en una sola palabra.
6: ¿Cómo en una sola palabra?
3: Sí, Tres Patines, porque el Cuca Lambé era un seudónimo.
6: ¿Un qué?
3: Un seudónimo.
6: Pero tú no me dijiste ahora mismo que era un poeta.
3: Mire, cállese la boca, hágame el favor. En fin, la cuestión es que ustedes tres trabajaban en esa compañía, ¿verdad?
7: Sí, señor.
3: ¿Y qué fue lo que hizo Tres Patines?
7: Bueno, pues lo primero que hizo, señor juez, fue que en esa compañía exporta cascos de guayaba para el extranjero, ¿comprende?
3: Sí.
7: Y naturalmente había un embarque pequeño que hizo ahí, y yo como cajero tenía que mandarle 40 pesos a un agente exportador que se llama Juan Pérez.
3: ¿Y qué, se los mandó usted?
7: Sí, señor. Yo hice un cheque al portador por 40 pesos y se lo di a Tres Patines para que se lo llevara al hombre. Y vaya usted a saber, doctor, hombre, lo que hizo Tres Patines fue cambiar el cheque y meterse el dinero.
6: Bueno, Rodecino, ¿sí? Pero ya yo te impliqué por qué yo hice eso.
3: ¿Ah, sí? ¿Por qué lo hizo?
6: Porque yo vi que el cheque decía, páguese al portador la suma de 40 pesos.
3: Ajá.
6: Fíjate bien, al portador, no a Juan Pérez.
3: Bueno, pero en ese caso el portador no era Juan Pérez.
6: Bueno, eso creía yo, chico, pero cuando yo llegué a la casa del hombre, vi en la puerta que había una placa de esa de metal amarillo de eso.
3: Sí.
6: Que la habían cambiado de manera con...
3: Sí,
6: con un trimento.
3: Sí.
6: ¿La limpiaron?
3: Sí.
6: Bueno, entonces decía la chapa que lo estoy leyendo, la fraccionaría que la entiendo perfectamente. Sí. Dice Juan Pérez, exportador. ¿Qué quiere decir exportador?
3: Que se dedica a exportar.
6: Ah, yo creí que eso de exportador quería decir que el hombre había sido portador, pero que ya no lo era.
3: ¿Y no le entregó a usted el cheque?
6: ¿Qué le voy a entregar, chico? Lo que hice fue que me llegué hasta el banco y le pregunté a un señor que estaba ahí en una ventanilla, para salir de duda, ¿no?
3: Ajá.
6: ¿Usted me quiere hacer el favor de decirme quién es el portador de este cheque? Yo lo tenía en la mano.
3: Sí.
6: El hombre me contestó, hombre, el portador de ese cheque es usted mismo, chico. Entonces yo le dije, bueno, pues págamelo. El hombre me lo pagó y se lo llevé los 40 pesos a mami.
3: No me diga, esa fue la explicación que le dio a usted, Rudecindo.
7: Sí, doctor. Y figúrese usted, ¿no? Yo lo iba a denunciar ahí mismo. Pero él me juró que había sido una equivocación y me pidió que yo le prestara otros 40 pesos de la caja para llevárselos al hombre. Con él me lo pagaba hoy lunes sin falta, ¿no?
3: ¿Y usted se lo prestó?
7: Sí, señor, pero con la garantía de la bicicleta.
3: ¿La bicicleta no es de la compañía?
7: No, señor, no, la bicicleta es de él. Con esa garantía yo le presté los 40 pesos y él se los llevó al hombre. Pero ahora, doctor, si ni me paga los 40 pesos, ni quiere entregar la bicicleta...
6: Porque
7: ni...
6: yo no hablé nada de la bicicleta, Rudecindo. No he hablado yo nada de la bicicleta.
5: Usted le dijo a Rudecindo delante de mí que si hoy no le pagaba los 40 pesos, que se quedara con la bicicleta.
6: Usted es un testigo de peluche. Usted es un testigo de peluche.
3: De estuche, pero rápido, no es de estuche. Chico,
6: Nananina entendió mal. Yo no dije con la bicicleta.
5: ¿Y con qué fue lo que dijo entonces?
6: Con la bicicleta. Sí, con doña Cleta Canutillo, la vicepresidenta de la compañía.
7: ¡Ay, bendito Dios! ¿Y para qué quiero yo a esa vieja, compadre?
6: Ah, yo qué sé, chico, pero yo no te... Eso fue lo que yo te dije. Yo no te dije lo que tú dices, yo no te pago los 40 pesos, te dije bien claro. Si yo no te pago los 40 pesos el lunes, te cedo la bicicleta.
3: No me diga, entonces lo que le cedía a usted era la bicicleta.
7: Sí, claro.
3: Ah, sí, ¿no? Sí.
6: Porque aquí entre nosotros, chicos, a mí la que me interesa es la secretaria.
3: Ah, sí, ¿oíste? Pues escriba ahí, secretario.
7: Venga la sentencia.
3: En este caso se ve con la claridad del día que hubo sinvergüencería, fraude, dolo y mala fe. Por lo que el juez desde luego da esta sentencia discreta. O usted le paga al gallego o pierde la bicicleta.
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4: Aquí como todos los días, bueno, de lunes a viernes, ¿cómo están? Buenos días, bienvenidos. 9:23 a.m, completamente en vivo desde la frecuencia 91.5 para todo el centro de la República Mexicana, Zacatecas, Guadalupe, la región. Gracias. Saludos a mi gente de Jerez, de igual manera, saludos a la familia Casas. De igual forma, para usted que me está escuchando en su vehículo, que está allá en el trabajo, donde esté sintonizando el 91.5, sean bienvenidos en este inicio de semana laboral. Aunque hay gente que desde los dominguitos está trabajando. Y si tomamos en cuenta lo que dice Tres Patines, en realidad, la semana comienza desde el domingo. Pero laboralmente, pues nosotros arrancamos hoy lunes 29 de junio del 2026, 9:24 a.m, 16 grados temperatura ambiente, zona metropolitana Zacatecas, Guadalupe, con una máxima de 22 grados centígrados, mínima de 12, y una probabilidad de lluvia el día de hoy del 77%. Hoy y mañana hay probabilidad de lluvia. Hay cielos parcialmente nublados, pero probablemente un chubasco, tío. Bienvenidos, amigo y servidor, de aquí hasta las 11 de la mañana.
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4: Así que vamos a iniciar, porque les tengo muy buen programa, arrancando la semana con la mejor de las vibras, porque de verdad andamos bien y de buenas, a través de tu frecuencia, en donde somos los número uno en éxitos, 80s, 90s y más. Es Estéreo Plata.

¿Qué mix tan maravilloso? 1993 con The Police, Every Breath You Take. 2006 con los señores de Snow Patrol. La canción de Chasing Car. ¡Qué buen mix, de verdad! Así arrancamos, 9 de la mañana con 28 minutos, mi querida familia. Mis queridos hermanos, bienvenidos. Si apenas está sintonizando el 91.5, gracias por dejarnos estar con ustedes ahí en el trabajo, en la oficina, donde se encuentra atrás del volante. Yo sé que están transitando las avenidas de Zacatecas, están de paso por las autopistas de Zacatecas. 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Lunes 29 de junio, estamos viviendo el día 180. Rezan solamente 185 para que ya finalice este locochón 2026, año del Mundial. Mañana juega México, por cierto. Hoy hay partidos a partir de las 11 de la mañana, pero bueno, eso le corresponde al Cazagoles. Hoy comenzamos la semana número 27. De hecho, la comenzamos el día de ayer. Y las felicitaciones para la gente que está celebrando su santo. Hoy es día de San Pedro y San Pablo. Sí, esos de la canción de Pedro, qué gusto de verte. Supe que eras licenciado. Pedro y Pablo eran hermanos y amigos inseparables. No, ya hablando muy en serio, felicidades a los que lleven el nombre de Pedro y de Pablo, apóstoles importantes en lo que es la religión católica. Hoy es día también de Santa Emma y San Ciro. Saludos a Ciro Peraloca y saludos a Ciro Gómez Leiva. Este Ciro es con S y el otro Ciro es con C, pero bueno. ¿Qué más tenemos el día de hoy? Hoy es Día Internacional de los Trópicos. Se celebra en Estados Unidos y México el Día de San Pedro y San Pablo. Además de que hoy es el Día Nacional de la Cámara Fotográfica. Que ahora pues ya todo el mundo con la tecnología pues ya traemos nuestra camarita en el celular, ¿verdad? Un día como hoy también, pero les ponemos mañanitas primero. No, primero hay que decir quiénes son. Gary Busey. Es un actor principalmente cómico de los muy reconocidos en los Estados Unidos. Si usted no, a lo mejor lo puede ubicar, ese Gary Busey es delgadito, de ojón y dientón. Él es que sale en películas de Adam Sandler principalmente. Nació en el año de 1944. ¿Quién más? Lily Rabe en 1982. Un día como hoy falleció Katharine Hepburn en el 2003, una actriz icónica en el cine hollywoodense. Y también, ¡ajá!, en el año de 1995 fallecería Francisco el Charro Avitia, cantante de música vernácula mexicana. ¡Ajá! A lo mejor usted sí se acuerda, ¿eh?, del Charro Avitia. ¡Jale! Bueno, para todos ellos y a usted que está celebrando su cumpleaños,

que celebra el aniversario, que celebra la separación, que lo dejaron, el divorcio, lo que esté celebrando, muchas, muchas felicidades. Música, mi querida familia. 932. ¿De qué año es eso? 1990. Son los argentinos de Desacados. Y nos vamos con Su ritmo de la noche, mi hermanito. Qué buena rola, ¿eh? Definitivamente. Para ponerte bien y de buenas, arrancar con toda la buena vibra este lunes. Te recuerdo, estás ubicado en la mejor frecuencia del centro de la República Mexicana. 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
2: Así es, amigos, servidor Víctor Hugo Toro Márquez, ese mero soy yo. Digo, toda la vida que he trabajado más de 30 años en Radio Grupera, es el apodo. Pero como acá tenemos, pues que es el más recatado, ¿verdad? Pero pues es el apodo de toda la vida. Gracias. Así mucha gente, ¿qué onda, mi toro? Ay, gracias, mi amable. En aquellos ayeres, cuando uno no estaba tan llenito, ¿verdad? Oiga, 9:38 minutos, ya me voy directamente con lo que vale la pena, que es la música y también la información. Tenemos muy buen contenido, hay noticias, tengo ya mi sección, ya mira, ya tenemos nuestra sección también de interpretación de sueños, si todo tenemos el día de hoy. Pero vamos a comenzar estos que son nada más y nada menos que los maravillosos, únicos e indiscutibles horóscopos de bien y de buenas. ¡Comenzamos, familia! Pues primero, acomódalos y ya. Vamos a iniciar con el primero de ellos.
3: ¡Aries!
2: Amigos de Aries, buenos días. Inicia la semana con mucha decisión. Lo que vayas a hacer, ponle un extra y te dará muy buenos resultados. Número de la suerte, 9. Tu color es el rojo. Amiga, amigo de...
3: Tauro.
2: Paciencia. La paciencia te va a abrir puertas. Número de la suerte, 4. Tu color es el verde.
3: Géminis.
2: Buena plática con esa persona importante que te puede ayudar a crecer en lo profesional, en la chamba. O abrir, te digo, una nueva oportunidad, incluso hasta de vida. Número de la suerte es el 5, tu color es el amarillo.
3: Cáncer.
2: Es importante que el día de hoy principalmente confíes en tu intuición, des el primer paso y tus ideas y tus ganas no se queden allí en la cabeza. Cáncer, número de la suerte, el 2, tu color es el blanco.
3: Leo.
2: Ese entusiasmo que te caracteriza va a contagiar a muchas personas y con el hecho de poder ayudar, aunque sea a alguien, con un comentario, una sonrisa, una palmadita, híjole, ya les hiciste el día, mi Leo. Número de la suerte es el 11, tu color es el dorado. Amigos de...
3: Virgo.
2: Organízate, esa es la palabra clave del día de hoy. El éxito radica en tu organización. ¿Sale, vale? Tu número de la suerte, Virgo, es el 8. Tu color es el azul.
3: Libra.
2: Busca el equilibrio en todos los aspectos de tu vida. Emocional, físico, ¿qué más? Mental. Todos los aspectos, ¿vale? Vienen buenas noticias para ti. ¿Qué tengo para ti además? El número de la suerte, el 8. Tu color es el azul.
3: Libra.
2: Pues ya acabo de decirlo, ¿no? Ah, no, no, bueno, dije Virgo, ahora vamos con Libra. Ah, ya me perdí. Bueno, ya dije Virgo que se organizaran, ¿verdad? Que esa es la clave. Número de la suerte, 8, color azul. Libra, el equilibrio, buenas noticias. Número de la suerte, 6, su color es el rosa. Amigos de...
3: Escorpio.
2: Es momento de dejar atrás todas esas cosas que de repente te están preocupando. Si tienes solución, lo vas a solucionar. Y si no, pues no te preocupes. Número de la suerte, Scorpio, es el 7. Tu color es el vino. Vino y se fue.
3: Sagitario.
2: Una oportunidad inesperada puede aparecer. Número de la suerte, el 3. Tu color es el morado. Ado. ¿Qué tenemos, DJ? ¿Producción?
3: Capricornio.
2: La constancia. Sabemos que si eres constante, resiliente, vas a lograr muy buenos resultados, ¿vale? Número de la suerte, el 10, tu color es el gris. Una prendita gris que te pongas, ¿no? Así de sencillo.
3: Acuario.
2: Atrévete a innovar, a sorprender, a dar ese giro de tuerca en tu vida, a cambiar tu día a día. Número de la suerte, el 11, tu color es el turquesa. Y vamos a finalizar con el signo de Piscis. Comienza la semana con optimismo, la creatividad, la que traes, esas ganas de hacer algo distinto, te va a ayudar en... el trabajo o incluso en casa. Pero qué bueno que traes ese chip. Parece que sí aprovechaste el fin de semana para descansar tu mente y tu cuerpo. Número de la suerte, 12, color celeste. Y el que quiera azul celeste, que le cueste. Edad, vámonos con
4: ¿Qué tengo, oiga? Aparte de hambre. Tengo musiquita, échale. Esta canción que les voy a presentar, año de 1990. Y yo posteriormente vi una película que estaba estelarizada por Ethan Hawke. Si mal no recuerdo, era Winona Ryder. Una cinta del 94 que se llama Reality Bites. Aquí en México la conocimos como La Dura Realidad. Y esa canción de Lisa Love and the Nine Stories viene también en el soundtrack de esta película. 9:43 a.m. Tu música, la música de tu vida, solamente aquí en Estéreo Plata. Excelente lunes.

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8: Ay, bendito lunes, bien y de buenas a través de la frecuencia 91.5, 9 de la mañana con 52 minutos, 17 grados centígrados. Le digo, tendremos cielo parcialmente nublado y una probabilidad de lluvia, tal vez, no sé si en la tardecita, en la noche, pero de que hay hoy y mañana probabilidad, sí las hay. Si usted busca en su plataforma de Spotify, en YouTube, en algún buscador, en la inteligencia artificial, vamos a encontrar un montonal de rolas con el título de The Power of Love. Hay una canción en específico que para muchos es la mejor versión. Digo, no todas son el mismo tema. ¿A qué me refiero? Tienen el mismo nombre, pero no tienen el mismo contenido. La canción original que conocimos con Celine Dion se grabó en 1972 con Joe Simon. En 1974, Martha Reeves sacó una canción de Power of Love, pero es una letra diferente. En 1975, el grupo The Dells sacó una balada soul, que tampoco se parece. En 1984, The Power of Love salió en versión country. La que sí sacó la misma versión que Celine Dion es Jennifer Rush en 1984. En el 84 también salió The Power of Love de la película de... It's The Power of Love. ¿Que no es de Volver al Futuro? Bueno, ahorita lo checo. The Power of Love. En 1985, Air Supply también sacó su versión The Power of Love, pero es otra versión diferente. ¿Quién más? El 85. A ver. La que yo decía del 84 es de Frankie Goes to Hollywood. No es la que yo decía. La que yo decía de Volver al Futuro. Sí, es la de 85, ¿no? 1985. The Power of Love es de Volver al Futuro, Back to the Future. Por cierto, el fin de semana me eché la 1 y la 2. En el 87, Laura Branigan volvió a cantar este tema que en 1993 cantara Celine Dion Y otra versión sacó también el cantante Luther Vandross en el 91, pero es otra versión diferente que también se llama igual. Y en el 2012, Gabriel Aplin saca otra versión similar a la de Frankie Goes to Hollywood. O sea, hay muchísimas rolas con ese nombre. Y bueno, de esa versión también incluye...

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2: Hasta las 11 de la mañana voy a estar contigo. Gracias por dejarme acompañarte ya en la oficina. A la gente que está trabajando en la plataforma, en el taxi, en el urbano, saludos a mis amigos de BlaBla, saludos al profe Chabelo, saludos a Mayrita también, mi buen amigo César, ¿cómo están? Gracias, saludos. De igual manera para los Bolt, los Didi, los Uber. Tengan mucho cuidado también, mis amigos, los motociclistas, los repartidores, por favor. Ya ve, cada rato tenemos broncas con eso. De que a veces se me alocan y andan por todos lados. Y más cuando tenemos ese días de lluvia y que hay avenidas mojadas. Por favor, tengan precaución. ¿Está trabajando usted en la industria? ¿Está en algún comercio? ¿En el mercado? ¿Está en una tienda de conveniencia? ¿En algún autoservicio? Gracias por acompañarnos a mi amigo Honorio. Ahí es Oriana, le mando saludos a Honorio, gracias. 10:04 exactamente. Oye, pues me voy con esta sección que me estaban solicitando, en donde, digo, sabemos que la interpretación de los sueños necesita de un don especial. Y ese don soy yo. Digo, porque ya tengo la edad, que me dicen, ¿qué hubo, don? ¿Cómo está? 10:05. Voy a dar el día de hoy 5 significados de sueños recurrentes que la gente tenemos. Y la recomendación que te hacen, si es que quieres acordarte, escribe en un papel rápidamente cuando te despiertes, a ver qué soñé, porque los sueños se te van así en segundos. Hay unos que son muy vívidos y más cuando son pesadillas y que te despiertas con esa idea y híjole, hasta de malas. O si tuviste algo que ver en el sueño, algún pleito con la pareja o algo, no, hombre, ya ni se diga, pleitos y pleitos, y andas hasta de malas. Pero bueno, ¿qué significa soñar que caes al vacío? Que estás cayendo y cayendo y cayendo, que es uno de los sueños más frecuentes. Suele relacionarse con él la sensación de perder el control de alguna situación, de inseguridad o miedo a fracasar. O sea, que no sabes hacia dónde vas, que estás cayendo únicamente. Soñar que te persiguen generalmente refleja que hay un problema, una emoción o una decisión que estás evitando enfrentar. ¿Es voltear en el sueño? Como si fuera tan fácil, ¿no? Y enfrentar el problema. Regularmente eso es lo que significa. Soñar que llegas tarde. No es que llegues, no es que sueñes. Hay gente que llega tarde y mucho. Se asocia con el estrés, la presión y el miedo a no cumplir las expectativas de los demás. Es muy común con las personas que tienen mucha responsabilidad, que sí llegan temprano, que incluso se están levantando, si entran a las 8 y se andan levantando 5 de la mañana, despertando 5 de la mañana, 6 de la mañana. Soñar que vuelas, uy, ese es, hijo, yo recuerdo de niño. Ese es muy, se podría decir que es muy común. Es algo más positivo porque habla de libertad, de superación, de confianza, de deseo de romper los límites y sí, volar. Que tus expectativas crezcan. Soñar que pierdes los dientes. Mucha gente dice que es buen augurio, que porque llega dinero. Y otros dicen, especialistas, que se relaciona con las preocupaciones por la imagen personal también, por el envejecimiento, cambios importantes o la sensación de vulnerabilidad. Hay estas dos vertientes. Y pues finalmente, dicen los especialistas que recuerden que los sueños no predicen el futuro. Más bien, suelen ser una forma en la que nuestro cerebro procesa emociones, preocupaciones y las experiencias que vivimos día con día. Gracias. Mañana tendremos más de los sueños.
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2: 10:07.

¿A poco no es un rolononón? 1984 del soundtrack de la película Karate Kid, la 1. Joe Esposito y You're the Best. Sí, nada más y nada menos cuando Ralph Macchio. ¿Cuál es el personaje? ¿Cómo se llama? El personaje del Ralph Macchio. Es Daniel San. Daniel LaRusso. Gana el campeonato. No, chidísimo. Señores, nos vamos con música de Maná. Año 2002. Se llama Eres mi religión. Las 10:10.

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7: Así como mucha gente dice, ay, chole, con lo del mundial. Mire, ya está poquito a poquito empezando lo interesante, porque nos saturaron obviamente con ese nuevo formato de tantos equipos, tantos partidos. Esta semana sí tendremos días de varios partidos, pero ya son eliminatorias, ¿eh? Y si mañana México no gana, adiós, se acabó. Bueno, mi familia, ok, son las 10 de la mañana, 19 minutos. Hoy, de nueva cuenta tenemos partidos. Ayer ya hubo el primero de eliminatoria en donde el equipo de Canadá superó a Sudáfrica 1-0 y pasa a la siguiente ronda. En esa eliminatoria de los 32, que son 16avos de final. Bueno, hoy a las 11 de la mañana, buen partido, Brasil contra Japón. 2:30 de la tarde, Alemania contra Paraguay, Países Bajos, Marruecos, 7 de la noche. Son para el día de hoy. Nada más estos tres, ¿verdad? Hoy, Brasil, Japón, Alemania, Paraguay, Países Bajos, o lo que conocemos como Holanda, y Marruecos. Y mañana martes, ájalas, mañana hay 4, ¿no? No, mañana martes hay 3 también. Costa de Marfil, Noruega a las 11 de la mañana. Francia, Suecia a las 3. Y México, Ecuador en el estadio Ciudad de México, antes Azteca. Posteriormente va Norte a las 7 de la noche. Ya para que sepan, ¿eh? Para los que andan diciendo, ¿quién juega hoy? ¿Quién juega hoy? Ya les dijimos quién juega, mi gente. 10 de la mañana con 20 minutos. Música de Mr. Esta canción se llama Broken Wings, Alas Rotas, y es una de estas canciones clásicas que es un placer disfrutar a través de tu frecuencia. 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

0: Cuando todavía eran Onda Vaselina, esa canción estaba sonando. Vuela más alto. 1998, si mal no recuerdo, ¿no? Si no, ahorita checo bien la fecha, ¿eh? Pero los de OV7, Vuela más alto, Onda Vaselina. Sí, a ver, Onda Vaselina, aquí está. Déjame checarlo. 1998, efectivamente. 10 de la mañana, 27 minutos, bien y de buenas en Estéreo Plata.
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12: Hasta las 11 de la mañana voy a estar acompañándote lunes a viernes de 9:20 a 11 de la mañana. Amigo y servidor Víctor Hugo Toro Márquez. Ese menos soy yo. Oigan, 10:34, 18 grados temperatura ambiente, cielo medio nublado, Zacatecas, Guadalupe, probabilidad de lluvia si hay 70% para el día de hoy y el día de mañana. Hay mucha información, pero creo que lo más importante siempre que les digo en este programa es luchar contra nosotros mismos día a día, contra nuestros hábitos, contra nuestra negatividad, luchar contra las broncas que regularmente tenemos, porque en ocasiones son demasiadas, ¿eh? Yo sé que son demasiadas y que a veces es difícil lidiar con las cuestiones económicas, cuestiones de salud, cuestiones de trabajo, no sé, tantas cosas que se nos presentan día a día. Y es bien válido ser ambicioso, querer una mejor calidad de vida, querer tener una mejor casa, un mejor trabajo, una mejor ropa, un mejor vehículo. Hay gente que tiene grandes sueños y grandes metas, pero su vida no refleja esa ambición. La verdadera diferencia entre quien alcanza sus objetivos y quien solo los imagina es empezar a dar el primer paso. O sea, no se necesita tener un camino completamente claro para empezar. Decía Antonio Machado, y lo recordamos en la canción de Juan Manuel Serrat: caminante no hay camino, se hace camino al andar. una canción hermosísima, sacada obviamente del poema de Machado. La experiencia es que las oportunidades y el crecimiento aparece mientras avanzas, mientras te preparas, mientras creces, mientras cambias. Si no te gusta lo que haces, el trabajo, la actividad que realizas, cambia. Uno tiene miedo porque dice, híjole, es que este es mi modo seguro para, pues sí, para subsistir, para darle a mi familia. Pero quien no se arriesgue en esa vida nunca va a saber si puede o pudo lograr eso que tanto anhelaba. Que puede ser muchas veces algo en la cuestión material, pero también en la cuestión personal y profesional. El camino no se encuentra, se construye, mi gente. ¿Saben cómo? Con cada decisión, con cada acción. Esa es la manera en la cual podemos seguir avanzando. Ya se parezco político, ¿no? Dios lo quiera. Ni Dios lo quiera, ¿cómo no? Si son los que más varos se quedan, ¿verdad? Bueno, saludos a todos los polacos. O sea, y no los de Polonia, ¿eh? 10:36. Música de Men at Work, Down.

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1: ¡Uy! 1991, la voz de Enrique Martín Morales. Él es Ricky Martin y el tema Fuego contra Fuego, 10:40.

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6: Mi familia, mis amigos, mis amistades, mi comunidad. Oigan, gracias por acompañarnos, gracias por más que acompañarnos, siempre lo digo, gracias por dejarnos acompañarle en el trabajo, en el coche, en la oficina, donde estén. Qué placer poder estar con ustedes a través de la frecuencia 91.5. Ya son las 10:47, que no se haga tarde, y me voy rápidamente con música, no sin antes recordar a uno de los grandes íconos del cine mexicano. Uno de los actores y comediantes más recordados y más queridos. Yo creo que en primer lugar está Cantinflas. Pero un escaloncito abajo está Germán Valdés Tintán, quien naciera un 19 de septiembre de 1915, allá en la Ciudad de México. Ese famoso por sus vestimentas de pachuco, ¿no? En alguna de sus películas, ¿no? ¡Qué pachuca por Toluca! Sí, sí lo decía Tintán. Se convirtió, obviamente, en un ícono de la cultura popular. Participó en más de 120 películas, Germán Valdés Tintán, y realizó muchas canciones, grabó muchos discos, 11 discos. Bueno, antes de irme con la rola que tengo ya preparado, mira, vamos a recordar esto.
7: El panadero con el pan.
6: Señores, hay algunas ciudades, yo bueno, porque prácticamente toda mi vida había estado en Aguascalientes. Allá hay algunos camioncitos o camionetas o coches que venden pan en las calles, que van ahora sí calle por calle, y traen todavía el panadero con el pan de Tintane. Fíjate. Aparte lo recordamos porque él fue la voz de Balú en la película de El Libro de la Selva, la original de Disney. Y también en la película de los Aristogatos, como el personaje de Tomás O'Malley. Él falleció en el año de 1973, tenía 57 años, y si hoy viviera, digo que lo dudo por la edad, tendría 110 años. Sí, y para noviembre cumpliría 111. Ya. Vámonos con música. Ok, las 10:49, se nos va el time. Estoy hasta las 11 con ustedes, amigo y servidor.
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6: 1987. Desafortunadamente tampoco se encuentra ya físicamente en este planeta, en este mundo terrenal. Pero nos dejó unas rolononas. Aquí está Whitney Houston y I Wanna Dance With Somebody. Andamos de verdad de buenas en Estéreo Plata. Y esto dice así.

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5: Gracias, mañana 9:20 de la mañana nos escuchamos. Se quedan con música de Roxette. Esto se llama Dangerous. Y te recuerdo que tenemos excelente programación durante todo el día aquí en el 91.5 FM. Amigo servidor Víctor Márquez, te deseo que tengas un excelente inicio de semana. Lunes 29, échale.

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Muy buenos días, ¿cómo están? Excelente lunesito, inicio de semana 29 de junio del 2026. Bienvenidos a Flashback, yo soy Karen Pastor y estaré con ustedes hasta la una de la tarde con excelente música. Pero ¿sabe qué? ¿Sabe qué? Con excelentes recuerdos y nostalgias, porque no sé si ustedes recuerdan. Ustedes recuerden que hicimos un programa muy, muy especial el Día del Niño y me lo habían estado pidiendo nuevamente. Igual y no con las rolas que pusimos ese día, pero sí por lo menos con los intros que tuvimos de las caricaturas que marcaron nuestra infancia. Así que, pues bueno, escríbanme por favor al 492-905-4915 y en cabina 492-154-5251 para ver qué caricatura marcó su infancia, o que digan, de verdad, esta caricatura no me la perdía. No sé, llegaba de la escuela, llegaba, no sé, a tal hora y mi mamá me hacía mi comidita, yo llegaba, prendía el televisor y ponía esa caricatura. Y es una caricatura que recuerdo con mucho amor. Escríbanla y probablemente la tengamos ya listísima. Pero por lo pronto, quédense con nosotros porque les digo, hoy va a ser un día lleno de nostalgia, recordando pues esas viejas animaciones, ¿verdad? ¡Ay, qué bonito! A ver, espero no llorar como el Día del Niño. No, hombre, el Día del Niño yo estaba moco tendido, de verdad, para quienes me escucharon, y ese programa especial estuvo buenísimo. Yo estaba con el moco tendido, pero bueno, lo importante es que vamos a tener mucha nostalgia el día de hoy. Y bueno, son las 11 de la mañana ya con 6 minutitos. Ya salió el solecito rico. Espero que se mantenga así todo el día y que no llueva, porque está muy a gusto el clima. Por lo pronto nos vamos con la canción, pues una de Laura Branigan, claro que sí, esta canción que siempre sí o sí nos va a poner de buenas, nos va a poner muy activos, nos va a poner a cantar, a bailar, y sobre todo en este lunesito, inicio de semana, como iniciamos la semana, la terminamos. Así que súbale, esta canción se llama Gloria, 11 de la mañana con 7 minutos.

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¿Qué tal, eh? Son las 11 de la mañana con 17 minutos. Oigan, esta canción, pues, obviamente, este intro es de la caricatura de Supercampeones y ahorita que estamos como que en el mood mundial y que hoy se enfrentarán Japón y Brasil, casualmente, pues fíjense que esta caricatura nació en Japón en 1981 con el nombre de Capitán Tsubasa, y su creador quería inspirar a los niños a practicar fútbol y lo logró, porque varios futbolistas profesionales como Andrés Iniesta, Fernando Torres, Alessandro Del Piero, ellos han contado que crecieron viendo esta serie y que fue una de las razones por las que se enamoraron del fútbol. Así que imagínense, ay, qué padrísimo y qué nostalgia tan bonita. Ahorita vamos a seguir escuchando más intros de más caricaturas que marcaron nuestra infancia. Por lo pronto ya me están escribiendo, ya me están solicitando algunas. Por lo pronto nos vamos con música. Esto es de Bangles, Camina como Egipcio. Sí, Camina como Egipcio. Son las 11 con 18 minutos.

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Bueno, esta es una de las caricaturas que nos hicieron llorar cuando éramos niños, Remy. Fíjense que esta caricatura está basada en una telenovela, o en una novela más bien francesa, publicada en 1878, fíjense, y se llamaba Remy, el niño de nadie. La historia fue adaptada al anime de Japón y pues se volvió como un éxito total en muchos países, y aunque muchos la recuerdan como una caricatura infantil, Remy tocaba temas muy profundos como el abandono, la pobreza, la importancia de nunca rendirse, y por eso décadas después sigue siendo una de las historias más queridas y emotivas de la televisión. Sí, sí, ya, muchos ya soltamos la lagrimita, ¿no? Y así como muchas otras, ¿eh? Muchas otras nos hicieron llorar. Ahorita les voy a poner los intros también. Y bueno, antes de irnos con música, rapidísimo, oigan, ¿qué creen? 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Por lo pronto nos vamos con música, y también recordemos que hicimos un especial de películas. Hoy no es, más adelantito igual y lo hacemos, pero nos vamos con una que es el soundtrack de la película de Vaselina o Grace. Claro que sí, buenísima, por cierto. 11:30 seguimos en el 91.5 Estéreo Plata, la música de tu vida.

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11:42. Oigan, y ahora pues vamos con una caricatura que prácticamente predijo de todo. O al menos, bueno, eso dicen sus fans de Los Simpson. Y fíjense que esta caricatura se estrenó en 1989 y es la serie animada en horario estelar más longeva de la historia. Y a lo largo de los años pues ha ganado decenas de premios y ha sido traducida a muchos idiomas. Además, varias de las situaciones que aparecieron en la serie terminaron pareciéndose a hechos reales, lo que hizo famoso el mito de que los Simpson predicen el futuro. ¿Ustedes qué piensan? ¿Cierto o no es cierto? Pues bueno, de que lo seguimos recordando, en lo personal a mí me gustan los primeros capítulos, cuando las animaciones eran muy, no sé, pero los primeros capítulos, fan número uno. Pero bueno, ahorita seguimos con más intros de caricaturas. Mándenme por mensaje cuál es la que falta al 492-905-4915. Por lo pronto nos vamos con más música. Es el turno de ABBA. Esto es Dancing Queen, 11:43.

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0: Clases. Oigan, llegó uno de los duelos más famosos de la televisión, que era el Correcaminos y el Coyote. Este debutó, chéquense, en 1949 y curiosamente el Correcaminos nunca hablaba, únicamente hace su famoso bip bip. Además, el Coyote jamás se rinde y compra todos los inventos a la ficticia empresa Acme, que se hizo tan famosa que hoy en día es sinónimo de los aparatos más locos de las caricaturas. ¿Sabían ustedes que los creadores de Correcaminos tenían reglas muy, muy estrictas? O sea, el Coyote nunca podía atrapar al Correcaminos, el ave nunca podía lastimarlo directamente y todos los accidentes eran consecuencia de los propios inventos del Coyote. Entonces, por eso, después de tantos años, la fórmula pues sigue siendo igual de divertida, la verdad. Creo que ya después hicieron otras animaciones y eran, pues como que creo que el Coyote ya hablaba, pero nos quedamos con la original, ¿no? Pues bueno, ahí está, el Coyote. Oiga, nos vamos con más música, es el turno de Donna Summer. Esto es On The Radio, 11:54.
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Son las 12 del mediodía con 3 minutos. Y sí, para quienes apenas nos están sintonizando, hoy tenemos como un especial con estos intros de caricaturas que marcaron nuestra infancia. ¿Recuerdan el especial que hicimos el Día del Niño? Pues algo más o menos, porque quedaron pendientes unos cuantos intros. Pero sí, justamente estamos escuchando a los Supersónicos. Y es que viajamos al futuro, o bueno, al futuro como nos lo imaginábamos o se lo imaginaban en los 60s. Y bueno, se estrenó en 1962 y sorprendió porque mostró inventos que hoy son una realidad, por ejemplo, las videollamadas, relojes inteligentes, robots asistentes e incluso aspiradoras automáticas. Muchas de las cosas que parecían ciencia ficción, hoy las usamos todos los días. Bueno, nos prometieron que en el futuro todos andaríamos en autos voladores, pero todavía no pasa eso. Pero lo que sí, pues es lo demás, ¿no? Pero bueno, seguimos recordando con más. Ahorita ya me están mandando mensajitos, los Picapiedra, Don Gato, muchísimas caricaturas. Por lo pronto nos vamos con más información. Yo les tengo recomendaciones antes de irnos con música. Y es que, ¿qué creen? 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Y después de esa información y después de estas recomendaciones, nos vamos con más música. Es el turno de Baltimora. Esto se llama Tarzan Boy. Son las 12 del mediodía con 5 minutos. Seguimos en la sintonía del 90.

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2: 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Amigos, ya después de entregarte este mensaje, vámonos con más música. Llega la oreja de Van Gogh con Puedes contar conmigo, año 2003.

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Amigos, ¿qué onda? Buenas tardes, ¿cómo andamos? ¿Qué onda con ustedes que no se me han reportado? La gente trabajadora de Guadalupe, Zacatecas, Fresnillo, Calera, etc, etc. ¿Dónde están los municipios bellos de Zacatecas que andan en sintonía del 91.5 de Estéreo Plata? Espero que se puedan reconectar con nosotros a través del WhatsApp, que es el 492-905-4915, para seguir platicando de las cosas del día de hoy. Miren, más adelante les tenemos información de lo que sucede y de lo que pasa en redes sociales. Pero en tanto, ¿qué les parece si en este bloque musical ya disfrutamos de Evanescence con Bring Me to Life?

Aunque hoy la escuchamos como un clásico imprescindible del pop en español, la canción elegida de esta tarde se llama Es por ti de Cómplices, y es que no pertenece a la época de los 2000. La canción fue publicada originalmente en 1990 como parte del álbum La Danza de la Ciudad y se convirtió rápidamente en el mayor éxito de la carrera de Cómplices. En 2003 volvió a sonar con mucha fuerza gracias a la publicación del álbum en vivo Grandes Éxitos en Directo, que reunió sus canciones más emblemáticas con nuevos arreglos y colaboraciones. Y es que les estoy hablando de este dúo español que se llama Cómplices, que fue fundado por Teo Cardalda y María Monsonís. Antes de crear el proyecto, Cardalda ya era conocido por formar parte de la influyente banda española Golpes Bajos, pero Cómplices decidió explorar un sonido mucho más romántico, elegante y melódico. Esa combinación los convirtió en uno de los grupos más importantes del pop en español de finales de los 80 y principios de los 90. Es por ti destaca por una letra llena de imágenes poéticas, frases como veo ríos donde solo hay asfalto o hay océanos donde solo había charcos. Describen cómo el amor transforma la manera de ver el mundo. La canción fue escrita por Teo Cardalda y es considerada una de las baladas más representativas del pop en español. Y su éxito trascendió generaciones. En 2010 fue versionada por El Sueño de Morfeo por el disco homenaje Cómplices, 20 años. Y en 2017 Alex Syntek grabó una nueva versión junto a Teo Cardalda para el álbum Transatlántico, acercándola a un público más joven. Los dejo muy bien acompañados por Cómplices, Es por ti.

0: Gracias.
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2: ¿Qué tal? ¿Les gustó o no tanto o sí mucho el clásico de esta tarde? Ahora, ¿qué les parece si nos vamos y regresamos al año 2003 con Dairo? Se llama White Flag.

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Amigos, ya a las 3 de la tarde con 43 minutos, estamos de regreso aquí a Conexión del 91.5 de Estéreo Plata con tu servidor, Toño Ropes. En tanto, ¿qué te parece si te presento ahora a Alex Zubago y a Maya Montero con Sin Miedo a Nada? Recuerda el año 2003.

Bueno, ya estamos de regreso a las 3 de la tarde con 49 minutos. Y bueno, momento de hablar de cosas que suceden en redes sociales, de lo que se está hablando y de lo que no, ¿por qué no? Bueno, pues es que ustedes se imaginan que salir a caminar pudiera convertirse en una especie, pues, de cacería. Bueno, pero en este caso sería de gatitos. Pues eso ya existe gracias a una nueva aplicación que muchos ya están llamando el Pokémon Go de los gatitos. Y es que la idea es bastante curiosa, porque cuando encuentras un gatito en la calle, en un parque o incluso en la casa de un amigo, le tomas una fotografía desde la aplicación. Y bueno, a partir de ahí entra en acción la inteligencia artificial, que analiza la imagen para confirmar que realmente es un gato y registra características como el color de su pelaje, sus patrones o algunos rasgos físicos. Y bueno, con esa información el gato pasa a formar parte de tu colección digital como si fuera una Pokédex. Ustedes, los chavos como yo, me han de entender perfectamente, porque algunos pues aparecen como comunes, otros son mucho más difíciles de encontrar y también hay ejemplares considerados como raros, lo que hace que muchas personas salgan a caminar con el objetivo de descubrir nuevos gatitos coleccionables. Lo interesante no es solamente el juego, sino pues también la tecnología que hay detrás. Hoy la inteligencia artificial ya no solo reconoce personas o textos, también puede identificar animales en cuestión de segundos utilizando únicamente la cámara de nuestro teléfono. Así como lo hacen los chavos y andan cazando pokémones en la calle, en la casa, en todas partes, los amantes de los gatitos lo hacen con esta aplicación llamada, a ver, por aquí les dije que ya se me ando olvidando, Catch Cat. Ahora sí se los voy a deletrear: C-A-T-C-H-C-A-T. Catch Cat. Así lo va a encontrar por si usted está interesado en coleccionar gatitos. Esta es una muy, muy buena manera de pasar el rato. Así que, bueno, pues con esta información súper curiosa, que cada día esta aplicación se hace pues más reconocida entre las personas. Vámonos con más música. Continuamos ahora con lo bueno de Black Eyed Peas. Esto se llama Where is the Love?

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15: Y para cerrar la primera hora compartida de conexión con tu servidor Toño López, llega Sin Bandera. Se llama Kilómetros 3.57.

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3: Buenas, muy buenas tardes a toda la gente que está en sintonía del 91.5 de Estéreo Plata. Yo soy Toño López y lo que escuchas es Conexión del 91.5 de Estéreo Plata. Estamos iniciando esta segunda hora compartida de este lunes 29 de junio. Así que arrancando este bloque musical, ¿qué te parece si disfrutamos y nos ponemos a cantar con Moenia? Esto se llama Manto Estelar.

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1: Bueno, amigos, vamos ahora por nuestro segundo reporte de tráfico y temperatura de esta tarde de lunes 29 de junio. Ya son las 4 de la tarde con 11 minutos. Y miren, vamos a comenzar con el tráfico porque sí aumentó desde hace una hora que les dimos el primer reporte. Vámonos a comenzar con la avenida Barones acá en Guadalupe con un poco de tráfico. Así que miren, ahora les voy a decir, este punto enfoca diferentes avenidas, calles y arterias de la ciudad de Zacatecas, pero se ve que hay bastante tráfico que conforma la Avenida México, ya lo último de esta avenida, ya casi llegando a los panteones, así como la Calzada de los Deportes, ya también la Calzada de la Virgen, la Avenida García Salinas. Estos puntos se encuentran con algo de tráfico en esta tarde, que están muy cercanos todos, así que tómelo en cuenta. También la Avenida Ramón López Velarde, ya yendo hacia el centro de la ciudad de Zacatecas. Y por último, la Calzada Luis Moya, ya casi llegando a tránsito pesado allá en Zacatecas, también con un poco de tráfico. Y después del tráfico nos vamos, ¿qué les parece con la temperatura? Porque en esta tarde todavía nos mantenemos con una muy buena. Desde hace una hora eran los 23 grados centígrados, ahora estamos a 22 grados, mayormente nublada nuestra tardecita y con un pronóstico de lluvia como eso de las 6 de la tarde. Así que hay que tomar las precauciones debidas. Ya entregado este reporte, ahora sí, ¿qué les parece si nos vamos con más música? Recuerda que estamos en el año 2003. Llega Outkast con Heya.
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1: Continuamos en el año 2003 cuando escuchábamos a Alex Syntek, Te soñé, 4:17.

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12: Qué bárbaros, cuánto beat se escucha en esta tarde de lunes 29 de junio. Lo que sigues escuchando es Conexión con tu servidor, Toño López. Vámonos con música, llega Belanova. Esto se titula Tus Ojos.

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1: 4 de la tarde con 28 minutos, es No Doubt con It's My Life.

En el segundo clásico del día, pero en su versión gusto culposo, les presentamos esta canción de Jorge Drexler. Se llama Todo se transforma. Y es que hay canciones que no necesitan grandes arreglos ni efectos para quedarse contigo toda la vida. Basta con una guitarra, una gran letra y un artista capaz de convertir las cosas más simples en poesía. En esta versión de Gusto Culposo escucharemos una obra que nos recuerda que cada decisión, cada encuentro y cada persona deja una huella. Desde Uruguay, uno de los compositores más brillantes de nuestra lengua, Jorge Drexler, con Todo se transforma. Así que, súbele a tu radio.

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1: Bueno, amigos, ¿qué tal? ¿Les gustó este clásico en su versión gusto culposo o no? Cuéntenoslo, por favor. Estamos en el WhatsApp 492-905-4915. Y vámonos con más música. ¿Qué les parece si ahora escuchamos esto de Coti que se llama Antes que ver el sol? Recuerde, estamos en el año 2003.

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Ya las 4:44 PM, estamos de regreso. Todavía nos faltan dos bloques musicales para que se quede con nosotros compartiendo la música del año 2003. En este caso llega Natalia Lafourcade, ¿ustedes se acuerdan de Un Pato?

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1: Bueno, ¿ustedes recuerdan cuando Natalia Lafourcade apenas estaba indagando para descubrir cuál era su personalidad musical? Bueno, ahí la recordamos con el pato. Ahora vámonos con Pink. Esto se llama Trouble.

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3: Ya a las 4 de la tarde con 53 minutos, el último bloque que nos toca compartir en esta tarde. Vámonos con música, es Hash, con Estés Donde Estés.

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1: Amigos, ya llega el momento de decir nos escuchamos mañana, bien puntuales a las 3 de la tarde en conexión con tu servidor Toño López. En tanto, yo no me voy sin decirte el mensaje de esta tarde, y es que, después de todo, la vida está hecha de instantes. Algunos pasan desapercibidos y otros se quedan para siempre. Ojalá hoy hayas guardado uno de esos momentos que, sin hacer ruido, terminan acompañándonos toda la vida. Descansa, cuídate y también cuida a quien quieres. Recuerda que mañana siempre trae una nueva canción por descubrir. Buenas tardes, buenas noches y hasta mañana.

0: Hola, ¿qué tal? Muy buena tarde. Sean todos ustedes bienvenidos a Espacio Abierto. Es un gusto, un placer que nos acompañen el día de hoy. Le invitamos a quedarse con nosotros hasta las 6 de la tarde.
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Arrancamos con información de carácter político porque este fin de semana se dieron los registros para la alianza Morena PT y Partido Verde a nivel estatal. En este caso, pues fue en la Ciudad de México, donde se obtuvo un total de 7 registros. En este caso son senadores, diputados federales, quienes pues estarían buscando aparecer en la boleta durante el 2027. En este caso, pues son distintos los personajes que estuvieron este fin de semana desfilando por la Ciudad de México con el fin de obtener la coordinación de Morena, que básicamente pues es la antesala o la precampaña para el próximo año. En este caso, pues hablamos que los aspirantes, como ya se había mencionado, está el diputado federal con licencia, Ulises Mejía Haro, también está Julia Arcelia Holguín Serna y Verónica Díaz Robles también aparece dentro de este listado. Para sorpresa de nadie, otra vez José Narro Céspedes aparece en el listado y Carlos Alberto Puente Salas, también legislador federal, aparece. Al igual que por el Partido del Trabajo, Giovanna Bañuelos de la Torre, y pues ya en un ámbito más local, pues también aparece la exsecretaria de las Mujeres, Aira Ivón Villagrana Escareño. Son quienes se registraron este fin de semana para ocupar pues la coordinación de Morena, que no es otra cosa que una antesala para la precandidatura, mejor dicho, es una precandidatura, dicen en asambleas y demás, promoviendo por supuesto al partido, pero pues ese es el objetivo, básicamente arrancar la campaña. Y por lo pronto son aspirantes a coordinación en defensa de la transformación y la soberanía nacional quienes se registraron este fin de semana. Ya ha generado por supuesto algunas reacciones, incluso algunos ya han realizado mítines al respecto. Va a ser mediante una encuesta que se va a definir quién va a ocupar este cargo o quién va a ser el representante de esta alianza de las izquierdas, de la 4T, para la próxima elección. En este caso, pues han referido que van a tener una serie de normas que vamos a ver si efectivamente

solamente los aspirantes las respetan. Por lo pronto, hay quienes dicen aseguran que están conformes con el proceso de elección en esta encuesta que se va a estar realizando en estos próximos días. Usted ya sabrá a quién le daría su voto, si es que le toca que le realicen la encuesta que se tiene prevista precisamente para las próximas semanas.

0: Docentes retomaron el paro de labores en la secretaría, en la secundaria, perdón, Pedro Ruiz González, ubicada en Guadalupe, para exigir la salida definitiva del subdirector de turno matutino, pese a que ya se había firmado el acuerdo para su cambio de plantel. El docente y secretario de conflictos de delegación 218 de la sección 34 del CENTE, Martín Guerrero Álvarez, informó que van a mantener la manifestación de forma indefinida hasta que la autoridad educativa solucione el conflicto, el cual pues ya tenía una serie de acuerdos previos.
1: Fue el 21 de mayo, decidimos reabrir la escuela, pero oh sorpresa que cuando lo designaron que se presentara en la escuela Bicentenario, pues le cerraron las puertas antes de que llegara, y él decidió regresar a la escuela, siempre y cuando el director le exigió que no interviniera ni con el personal ni con los alumnos. Pero ahí anduvo hablando con alumnos y con algún personal. Nosotros decidimos en ese momento no cerrar porque estábamos en clase, pero el día siguiente, que fue el evento del Día del Estudiante, decidimos abrir porque ya teníamos planeado lo del... Sí, y ahí estuvo él parado en la plaza principal. Entonces las autoridades pues no han podido resolver, hasta donde sabemos sí le han dado algunas alternativas, sí le han dicho Morelos, la Bicentenario, pero él no ha querido. Entonces pues estamos en esa disyuntiva de que no han podido resolver nuestras autoridades, donde sí se les ha ofrecido, por parte de la cuestión administrativa, y al parecer ya entró por la parte jurídica, hasta donde tenemos entendido, a mí no me consta, pero supuestamente ya entró por la parte jurídica. Okay. Entonces pues ya no sabemos cuál va a ser la solución que nos van a dar nuestras autoridades, pero sí exigimos pues que le den una respuesta ya a esta situación, sobre todo por hostigamiento laboral. Es el principal motivo por el que se ha dado. Y también alumnos, hay alguna situación que ahí sí yo no quisiera intervenir, esto es una cuestión de padres de familia, donde sí sería conveniente que entrevistaran a la presidenta, por ejemplo, de la Sociedad de Padres de Familia, para que les diga cuál es la situación con los niños. Pues creemos que sí se nos debe una solución ya, inmediata. Lo bueno es que a los alumnos ya se les evaluó. Que tomamos el acuerdo de suspender los paros cuando ingrese el turno vespertino. Entonces en el turno vespertino sí va a haber actividades normales, nada más será esto, como compete más que nada el turno matutino, es donde tomamos la decisión de parar en el turno matutino. Okay.
0: Pues esta es una telenovela que parece no acaba. Ha pasado de una escuela a otra y continúan los conflictos. En tanto, los padres tomaron el Centro de Educación Básica para Alumnos de Alto Rendimiento, el CEBARE, ubicado en este municipio de Guadalupe, en rechazo a la remoción de docentes. Manifestantes también bloquearon la avenida de la Secretaría de la Defensa Nacional en ambos sentidos. Reclamaron que desde hace 4 años se ha cambiado el personal docente sin ninguna justificación y con ello solo se ha perjudicado a los alumnos. El secretario académico y subsecretario de Educación, Armando Delgadillo y Pablo Arenas, respectivamente, atendieron a los inconformes, con quienes iniciaron una mesa de diálogo para buscar soluciones al conflicto.
2: Ya son 4 años que es la misma problemática. Año con año se lleva, es lo mismo, quieren cambiar la planta de docentes y todo. Aquí la pregunta es, yo como madre de familia hacia ustedes, ¿están empapados de lo que es el proyecto o la escuela CEBARE? A mí se me figura que no, igual ya estoy en un error. Pero la escuela CEBARE no es cualquier escuela, no es una escuela como las demás. Aquí hay internado, aquí están los niños las 24 horas de lunes a viernes. Aquí comen, prácticamente es su segunda casa de ellos aquí. Vienen niños de fuera, de diferentes municipios, incluso estados, ¿sí? Son niños de alto rendimiento que hacen un examen para poder ingresar aquí y con la condición de que ellos sigan manteniendo un buen promedio. Los maestros que están aquí no son improvisados. Sabemos que hay maestros que tienen incluso ya más de 30 años trabajando aquí dentro del CEBARE. No sé, de verdad, como esto ya son 4 años consecutivos, la misma problemática, yo me pregunto si ustedes como autoridades de verdad están empapados de lo que es la escuela CEBARE. La escuela CEBARE no es nada más el director, que por cierto, perdón, pero es hora que el director, estamos esperándolo y no aparece. Yo acabo de hablar por teléfono con él y él me dice, permítame, es que quede bien claro que todo esto es culpa del bendito sindicato. Así me lo dijo. Me dijo que el viernes estuvo platicando con un Pablo, algo así me mencionó, no recuerdo el nombre, y que literal le dijeron que querían tres plazas y que están pidiendo esas tres cabezas. La pregunta es, ¿por qué están pidiendo esas tres cabezas? Año con año nos han ido quitando maestros, ¿sí?
3: No saben la modalidad, no saben la forma de...
4: No aguantan ni se van.
3: No aguantan, se van.
5: No, o sea, ¿quieren ir? No aguantan a nuestros hijos.
3: No queremos maestros novatos que hayan sacado excelentes calificaciones en un examen escrito cuando no tienen todavía ni la experiencia, ni la capacidad, ni mucho menos para estar en una escuela como esta. Los que vinieron a medio año ya se querían ir, ya lloraban, imagínense.
4: El reclamo es que ustedes cada ciclo nos cambian a quienes formaron la escuela, a quienes la fortalecen, y que dicen, ah no, ahora les mandamos 12, ahora 3, ahora 7. ¿Por qué? Porque la escuela no se fortalece, porque la misma Secretaría de Educación no se compromete con cumplir los acuerdos que por escrito se hicieron con la Sociedad de Padres de Familia. Le digo entonces, ¿cómo ustedes le piden resultados a nuestros maestros cuando ellos están preocupados? ¿Me está escuchando o me está preguntando el resultado? Dice usted,
6: A ver, yo no vengo en ese plan, ¿eh?
4: Ni yo tampoco.
6: No, usted dijo, la deja hablar. No, si no se pone el mundo en un plan así serio, yo me retiro.
3: Yo creo que es muy fácil.
6: Ya nos dicen, armen la comisión. O sea, venimos a eso, a solucionar. Pero así no.
3: A ver, ¿cuál es su propuesta de solución?
7: Yo creo que aquí hay un poco de desinformación al respecto de lo que se ha mencionado, que les pretende quitar a la planta docente del CEBARE. Eso es totalmente falso. El CEBARE son maestros que fueron invitados en su momento, pero invitados. Ellos tienen su lugar de base.
3: ¿De cuántos años atrás?
7: Si me permite.
3: Es que es el mismo que
7: ellos tienen su lugar de base en sus escuelas de aquí, de la zona urbana. No se les está violentando ningún derecho, pero también hay derecho de todos los maestros del estado de acceder a un lugar para trabajar.
8: Hay mucha deficiencia en los niños. Los niños se quejan mucho de los maestros nuevos.
7: Pero si me permite terminar.
8: Nosotros, cuando
9: pero
8: se
9: es contra... que tampoco nos va a lavar el cerebro.
3: No, o sea, trajeron argumentos nuevos.
9: Nos va a venir a contar cosas que no son ciertas. Son ciertas para usted, pero para nosotros no.
7: Mire, entonces todos los maestros son maestros normalistas, tienen un título. Para llegar aquí a una escuela de la zona urbana se requiere muchísima experiencia, muchísimos años de servicio, y son los maestros que van a llegar en base a un derecho por antigüedad, por concurso y por procesos transparentes para que puedan acceder a su lugar. Todos los docentes que actualmente laboran en el CEBARE tienen su lugar de base.
4: Eso lo sabemos.
7: Y no se les está violentando ningún derecho, jamás se les ha dejado de pagar, y tienen su lugar de base en determinada escuela.

Y pues continúan las manifestaciones en materia educativa. Esto es lo que ha estado ocurriendo y que pues ha generado, como le decía hace un momento, una serie de plantones y de pues atención que se requiere en distintos planteles, algunos por remoción de docentes, otros porque dicen les llegó de nueva cuenta un docente que ya tenía algunas quejas y viceversa. En este caso, pues las autoridades han dicho van a estar atendiendo esta serie de situaciones, pero la realidad es que pues parece ya un asunto prácticamente de todos los días. En tanto, pues como le menciono, hoy los padres de familia tomaron el Centro de Educación Básica de Alumnos de Alto Rendimiento, mientras que docentes y trabajadores sindicalizados del Instituto Tecnológico Superior de Fresnillo cumplieron ya 35 días de un paro de labores. Están exigiendo la destitución del director, Carlos Marcial, y en conferencia de prensa reprocharon la falta de atención por parte de la dirección del plantel y la Secretaría de Educación. Recordaron que la entrega de espacios irregulares a personal administrativo es una de las principales demandas que tienen en su protesta.

0: es muy obvio, pienso que lógico tener el enfado, porque sí es enfado lo que tenemos, ¿para qué le vamos a cambiar las palabras? La insensibilidad del gobierno a todos los niveles, a nivel estatal, ahí no se diga nuestro director, entre paréntesis, que no atiende, ahí están las consignas de los compañeros bien claras, bien escritas, no hay lugar a duda de las inconformidades. Entonces, es un llamado, más que nada, ya no podemos decir que al director, porque el director dice, hablando claro, le vale gorro, le vale nada. La institución tal parece que no le interesa. Queremos que las autoridades competentes allá medio y medio superior nos hagan caso, que volteen, ya lo dijo la contadora. Tenemos dos problemitas sencillísimos de resolver desde el principio y simple y sencillamente no voltean a vernos. Solamente ese es el llamado, la desinconformidad. Jamás estuvimos pidiendo la destitución del señor director. Pero esta vez estamos llegando a un punto donde ya no podemos sostener. Ahí dice muy claramente, si no puede resolver, que se vaya. Pero queremos que nos volteen a ver, es lo que queremos. No podemos resolver si no nos llaman a conciliar, a trabajar en resolver. Ella se da las cuentas, siempre nos muestra una carpeta que la trae desde no sé cuánto tiempo atrás. Y es lo mismo escrito, las mismas palabras, la misma posición. Yo creo que ya es momento de que la autoridad diga, pues caramba, si no resuelves, con permiso, ¿no? Vamos a ver, tecnológico, autoridades, sindicatos, ¿qué vamos a hacer? Pero por favor, échenle un ojo para atrás.
1: Hoy por la mañana recibimos de parte del Comité de Padres de Familia, que apoya y que conformó el proyecto de AVE, y de parte de los estudiantes una solicitud donde seamos los portavoces para que el proyecto de Liga AVE se sostenga, se mantenga, pero además se paguen los recursos que se tienen. Cuando se inició hace dos años el proyecto Liga AVE, la intención es tener un equipo competitivo. Hoy somos ya campeones regionales, vamos al nacional después de 32 años. Los resultados se están dando. Tenemos la propuesta o a veces la iniciativa de querer hacer las cosas, se nos ha apoyado en el sentido que nos prestan un vehículo, nos han dado un vale de gasolina, pero son gastos, una temporada que cuesta 250 mil pesos, que los padres de familia, jugadores, los están pagando. Y bueno, pues ahí está la solicitud donde se nos pide que intervengamos para solicitar el apoyo para pagar los gastos de la temporada 2025. Es decir, ahorita a la liga se le deben 220 mil pesos, de esos 220 mil los papás han pagado 40 mil pesos, más todos los gastos de la temporada. Pues es importante que se voltee a ver, no solamente en lo académico, no solamente en lo administrativo, sino también en lo deportivo.
2: Y líderes sindicales del Instituto Tecnológico Superior de Fresnillo pidieron al gobernador David Monreal atender el conflicto que se tiene dentro de su institución. Tras 35 días de protesta, los secretarios sindicales del personal docente administrativo, Marta Ilse Guerrero y José Luis Cruz, encararon al Ejecutivo durante su visita al municipio de Fresnillo para solicitarle destrabe el conflicto y se atienda la problemática.
3: Pues ahorita casi sí lo abordé y le dije que estábamos esperando. Lo único que esperamos es donde él dé la orden. Dice, es que yo gobierno Toluca, pues usted gobierna para todos. Sí, entonces lo único que pedimos es que volteen a vernos. Sí, no queremos que nos comparen con otras instituciones, no queremos nada de ello. Lo único que queremos es que nos atiendan y que vean que es tan sencillo un detalle. La petición es clara. Sabemos que no hay recursos, él lo sabe. Y él no nos ha dicho, aun y cuando el gobierno federal sí suministra su recurso, sabemos, pero lo que estamos pidiendo es que no haya contratación de personal directivo. No contrata administrativo ni vigilante, ni docentes, y sí contrata personal directivo. Es lo único que estamos pidiendo. Entonces, se van mucho a la historia, pero realmente que chequen bien a las personas y cada director que a su facultad nos mandan. Sí, el tecnológico es de muchos años y personal de muchos años, y el tecnológico está parado por el compromiso de su personal. Entonces es lo único que pedimos, que no haya discriminación. Sí, si no hay recurso, se lo hemos dicho a las autoridades, nos fajamos, pero que nos fajemos todos, tanto directivos como administrativos. Y pues, mire, con un solo subdirector que le está contratando puede hacer todos los cambios del personal administrativo. Estamos hablando ya de casi 5 millones para el personal docente. Pero con las puras plazas directivas, cumple esas plazas. Aún sabiendo que el recurso federal llega y llega palpablemente mes con mes, por la disciplina financiera está correcta, que lo hagan, que no las ocupen, pero que por favor no contrate personal directivo y hagan menos al personal docente administrativo, porque todo es necesidad y todos estamos para un solo servicio, que es de nuestros estudiantes y sabe la comunidad. Pero el hecho de que nos comparen en otras situaciones, no, no somos igual. O sea, ellos tienen sus propios problemas, nosotros tenemos nuestros propios problemas. Nos puse el ejemplo de Jalpa. Con todo respeto, nosotros cuidamos nuestros alumnos y sabemos la calidad de docentes, de investigadores, de concursos de Innovatec a nivel nacional, investigadores de grandes prestigio como es NES, perfil deseable. Eso lo sabemos, eso ahí está palpable, pero vaya, que nomás nos den un poquito de espacio y que se acerquen las autoridades, que no se acercan ni el director ni las autoridades.
2: Y para concluir los temas de carácter educativo, este lunes se llevó a cabo la primera piedra de la Universidad Rosario Castellanos, que será construida en la capital zacatecana, la cual tendrá una inversión de más de 102 millones de pesos. Durante el evento, la rectora de la universidad, Xochitl Herrera Márquez, dio a conocer que el edificio en su primera etapa tiene proyectado entregar para marzo del 2027 y dijo que a partir de septiembre iniciarán clases ya en línea. Informó que se van a ofertar 12 licenciaturas del área de Ciencia Social y Humanidades.
4: Ahorita lo que hemos proyectado es el inicio del semestre en el mes de septiembre y pues nos va a hacer falta todavía la instalación física, entonces vamos a arrancar con actividades en línea, okay, de tal forma que desde este semestre estemos cumpliendo el compromiso de ofrecer educación superior de calidad con un altísimo grado de pertinencia. De acuerdo al calendario proyectado para diciembre de este año, tiene que estar comprometido todo el presupuesto y la fecha máxima de entrega de las instalaciones será para marzo del próximo año, que coincide con el primer semestre de actividades del 2027-1. Estamos ahorita ofreciendo 12 licenciaturas y la idea es que podamos incorporar al menos a 500 jóvenes que tengan la disposición, las ganas, el proyecto de vida de poder incorporarse a una licenciatura de nivel superior. Sí quiero destacar que nuestra universidad es nacional y eso implica que compartimos este estatus solamente con 6 instituciones educativas más, como la UNAM, como el Politécnico, como la Universidad Pedagógica Nacional, y ese es nuestro carácter. Tenemos 7 años de haber sido creados en la Ciudad de México, pero en 7 años hemos alcanzado una matrícula de 94.260 estudiantes, que sumados a los estudiantes que empezarán sus cursos escolares este año en distintas entidades federativas, pues sumarán una matrícula muy importante. Sí, ahorita tenemos todas las de sociales y humanidades, sobre todo porque no está toda la infraestructura que se requiere de laboratorios. Ciencia de datos, contaduría y finanzas, derecho y criminología, derecho y seguridad ciudadana, desarrollo comunitario, humanidades y narrativas multimedia, relaciones internacionales, urbanismo, economía y desarrollo sostenible y filosofía e historia.
2: 5:28 minutos y vamos a más información, porque las madres buscadoras de nueva cuenta hicieron la localización de una fosa. ¿Dónde cree? En donde las autoridades dijeron que ya habían buscado incluso con caninos, con perritos, pero pues la realidad es que sí se localizó de nueva cuenta en este rancho ubicado en Jerez. Otra fosa es lo que refieren las madres buscadoras. Escuchamos cómo es que narran que pese a que se hizo toda una presunta revisión por parte de las autoridades, les llegó un informe que fue cierto.
5: El día de hoy nos encontramos en Jerez, Zacatecas, en una prospección. Volvimos al rancho acá a la Ciénega, en el cual pues nos vuelven a contactar que pues nos faltaba una fosa más. Nosotros regresamos a este rancho hace aproximadamente como a las 3, 4 de la tarde. Y pues bueno, el rancho se encontraba pues accesible, como la primera vez, con las puertas abiertas, y pues aquí está una rejita pues que está, pues está cerrada, pero por aquí nosotros entramos. Bueno, ahorita en ese corral que se ve al fondo, pues encontró una fosa anteriormente, y ahorita, pues estamos trabajando nuevamente otra fosa. Se localizó una osamenta, aún no ha sido liberada. Estamos esperando pues ya a fiscalía para que procese el espacio nuevamente y pues pueda liberar el cuerpo. Yo creo que más adelante les vamos a mostrar las fotografías de alguna prenda o alguna característica que tengan en particular, para que pueda pues tener una preidentificación. Entonces, pues el día de hoy nos encontramos en Jerez, en Ciénega, Jerez, Zacatecas, con un positivo más, nuevamente en el rancho Las Albercas, me parece que le nombran por aquí. Estén al pendiente de nosotros. Yo creo más adelante les estaremos avisando sobre las prendas y nuestro regreso a casa.
2: Incluso también hablaron de un vehículo, una camioneta roja, que habría estado ubicada también en un predio de Jerez, en donde pues incluso pues refieren que también estuvieron haciendo búsquedas. Sin embargo, nada más se obtuvo precisamente este vehículo, que estaba en calidad de abandonado. Pero el martes pasado las autoridades dijeron que los tres cuerpos que habían localizado hace 8 días, el lunes, eran ya todos, sumado al cuarto que el fin de semana las madres buscadoras ya habían también localizado, porque pues básicamente este hallazgo no es de las autoridades. La realidad es que fue directamente las madres buscadoras quienes dieron parte a las autoridades, y el fiscal Cristian Camacho Naya declaraba que pues incluso se había hecho una búsqueda exhaustiva con caninos, en un tema de binomios, donde agentes y los cachorros o los perros estuvieron realizando la búsqueda. Esto es lo que declaraba la semana pasada el fiscal Cristian Camacho Naya.
6: Hemos llevado a cabo en lo que vale 2016 23 órdenes de cateo. Anteriormente, uno de los cateos, estas diligencias técnicas de investigación con control judicial, parecía que era una limitante, ¿no? Nos decían, eran las exigencias, que no podían ingresar a la propia PEA porque la autoridad les decía que eso era ilegal. Ciertamente, si hay métodos jurídicos, ¿no?, con autorización judicial, que podemos ingresar, uno de ellos es el cateo. Hemos sido exhaustivos. En cuanto nos cae un reporte, tenemos una investigación sólida. Estamos solicitando un orden de cateo. No habrá ningún límite para poder localizar a las personas que nos faltan.
5: ¿El rancho está operando de manera habitual?
6: No, es un predio que está no abandonado, sino que las personas habitan en los Estados Unidos, son paisanos, son migrantes. El rancho estaba deshabitado, ¿no? Ya hay una investigación. Esto es en la Ciénega. Es un rancho denominado como El Baño o Las Albercas, ¿no?, que era un lugar donde hace años se encontraron diversas albercas en ese predio. Está asegurado. Desde luego, también estamos investigando la participación de las personas. De manera preliminar, si te advierto, pareciera que los propietarios no tienen nada que ver. Pero te digo, es algo muy preliminar. Vamos, el hallazgo apenas fue el pasado domingo. El día de ayer continuó la prospección y está asegurado.
5: ¿Ya se aseguró toda la zona o cabe la posibilidad de que se localicen más cadáveres en este
6: ayer
5: espacio?
6: Ayer fue una búsqueda totalmente exhaustiva. Llevamos equipo especializado, como es el radar, también los binomios caninos. De hecho, quien nos marca el punto es el binomio canino. Esos binomios que adquirimos nosotros y que hemos sido capacitados, y vamos a seguir fortaleciendo toda la institución, pero de manera muy específica los rubros importantes que nos he dicho. El tema de personas desaparecidas con mayor número de personal. Hoy en Fresnillo ya contamos con mayor número de personal, con equipo, fortaleciendo las capacidades a través de la capacitación y también otras materias como es el de violencia en contra de la mujer, delitos de alto impacto, y en general la Fiscalía General va a continuar fortaleciéndose.
2: Pues dijeron, peinaron toda la zona, presuntamente el rancho está asegurado, pues la realidad es otra, porque pues decían las madres buscadoras, sí se puede ingresar al rancho, al grado que pues dieron con la localización de unos quintos restos, y pues esto es lo que realmente está ocurriendo. Al respecto, la fiscalía pues no se ha pronunciado al respecto, pero pues decía el fiscal la semana pasada, el martes para ser exactos, que habrían localizado 3 cuerpos más y que con esto pues ya se concluía que en las albercas nada más habían encontrado 4. El primero, el fin de semana, el lunes, las madres buscadoras reportaron uno más, y por la tarde noche la propia fiscalía dijo no, fueron 3 en total para el día de hoy. 4. Pero pues este fin de semana regresaron las madres buscadoras ante un informe anónimo y se toparon con que efectivamente pues habían más restos. Entonces pues este asunto de si se limpió o no en totalidad el espacio para dar con posibles restos, pues todavía no se tiene muy claro. Son 5 en total los que se han registrado en este rancho Las Albercas, un rancho que dicen las autoridades no estaba funcionando, pero pues que al parecer estaba siendo utilizado como un espacio para fosas clandestinas. Hasta el momento van 5, digo hasta el momento, porque las autoridades dijeron que hasta ahí, que ya no iban a encontrar nada más, y este fin de semana, el día de ayer para ser exactos, pues aparece una quinta osamenta. Pues lamentable lo que ocurre en materia de desaparición de personas y también las fosas clandestinas en Zacatecas, que parece pues no han dado tregua, y Jerez se ha convertido en un punto importante en cuanto a lo que son las fosas y campamentos en donde se han encontrado restos óseos. Hace poco, un par de semanas, también las madres buscadoras decían encontraron un rancho en el cual pues se presume era utilizado para incinerar restos. Las autoridades nos han confirmado el caso de unos restos, mas no dieron seguimiento o no han dado a conocer cuántos más pudieron haber encontrado entre los restos calcinados. Por lo pronto, esto es lo que está ocurriendo en la entidad. Nosotros vamos a ir a una pausa, pero regresamos con más información.
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4: 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Cerramos a las 9.
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0: 5:46 y estamos de regreso en Espacio Abierto. Les recordamos nuestro WhatsApp 492-9054-915 y vamos con nuestra colaboración del día de hoy.
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0: Y nos acompaña aquí en cabina Katia, muy buena tarde, bienvenida.
2: Hola Cris, buena tarde, bonita tarde a todo el auditorio que nos escucha. ¿Sabían que a través de la música es posible contar historias, generar empatía, transmitir emociones y también es una fuente de inspiración para crear composiciones sobre el cuidado y protección de la madre tierra? Se dice que la música es capaz de despertar todo tipo de sentimientos en las personas, que favorece el fortalecimiento de los vínculos sociales y que por muchos es una parte esencial de nuestra vida diaria. ¿Te imaginas que exista música que hable, promueva y motive el cuidado del medio ambiente, la sustentabilidad, el reciclaje, el cambio climático, la protección de las especies? Pues sí, sí existe. Encontramos canciones en donde sus letras buscan contribuir a la conservación de los recursos naturales o en realidad en aquellas que le dan voz al planeta y muestran su preocupación por los problemas que hoy enfrenta. Son canciones que se han convertido en un medio por el cual se busca crear conciencia sobre la necesidad de respetar y preservar el medio ambiente, que a través de ellas el ser humano identifica el cómo las acciones cotidianas pueden contribuir a su protección, mejorar su calidad de vida y salud. La música ha formado parte de las experiencias humanas desde que existe la cultura. Las canciones entretienen, nos conectan con los demás y nos ayudan a expresar algo de una manera que otros medios no logran. Los artistas siempre han encontrado inspiración dentro de la época en la que viven. Citando a Bob Dylan, este mundo está cambiando. Te vamos a mencionar algunas canciones con alusiones a la conservación del medio ambiente. La primera, Cris, espero que sí te la sepas, es ¿Dónde jugarán los niños? Del cantante Fer, habla de la infancia de su abuelo jugando entre árboles y un río limpio. Este clásico del rock latino es una mirada al pasado y una pregunta para las generaciones futuras, un grito desesperado donde nos dice que se está terminando el tiempo para cuidarlos. 2. Apocalíptico de Residente. El título lo dice todo. Con un ritmo super percusivo, rapea sobre la pérdida del control del clima y la muerte de las plantas. El estribillo cantando en chino nos advierte sobre el día del juicio final, cuando la naturaleza colapse y se eriza la piel a escucharla. 3. Feel Like Summer de Gambino. Tiene un estilo relajado, fresquecito y ligero, pero ojo con la letra. Donald Glover nos habla del aire que mata a las abejas de las que dependemos y que los pájaros dejan de cantar. Nos invita a cuestionar ese aumento tan brutal en las temperaturas de verano. How Far Goat de Alessa Cara, para la película de Moana de Disney. Más allá de ser una canción hermosa sobre el crecimiento personal, la Polinesia visualiza la realidad de los pueblos indígenas de la Polinesia, comunidades que hoy son sumamente vulnerables a la subida del nivel del mar y a tormentas destruidas por el cambio climático. No solo peligran sus hogares, sino toda su cultura. El paraíso de la nación, Ekeko y Julieta Venegas. Cerramos con una nota de esperanza. Esta es una hermosa canción a nuestro planeta, lanzada por el Día de la Tierra, con sonidos autóctonos y nos regala la paz y nos hace reflexionar sobre la belleza del mundo que nos rodea, invitándolo a cuidar y a pasar de las adversidades. Las canciones buscan retomar y generar el diálogo y la reflexión sobre recuperar espacios para el juego y para el cuidado del ambiente, como parte activa desde la infancia. A veces pensamos que solo es responsabilidad de los adultos, pero justo cuando uno habla de esto con niños y niñas, lo captan muy rápido y nos ayudan incluso a regañar a los adultos. La música, Cris y amigos, es uno de los medios más poderosos que tenemos. Es un lenguaje universal que no entiende de idiomas ni de generaciones. Es el canal perfecto para denunciar, pero también recordemos cómo nuestras acciones cotidianas pueden salvar al planeta y mejorar nuestra propia salud. Así que la próxima vez que escuchemos su canción favorita, presten atención. El planeta nos está cantando y es momento de escucharlo. Muchas gracias, mi Cris. ¿Qué opinas de las canciones del mundo?
0: Fíjate que sí, hay varias que hablan, incluso ahorita que te estaba escuchando, no dejé de pensar en los Canticuentos, esta agrupación argentina que pues su objetivo sí es meramente recuperar raíces culturales, pero tienen dos canciones que va enfocada precisamente a la niñez, uh-huh, en que puedan atender. Una de ellas es Vamos a Plantar, que básicamente habla de cómo recuperar pues los bosques, de cómo los niños tienen que sembrar, recuperar árboles y espacios, y otro que se llama Si Viene de la Tierra, que es una canción también muy bonita porque habla desde el cómo nos alimentamos. Dice algo así como, de, mi mamá por instinto me dio leche materna, bueno, de otros términos, pero dice, poco a poco la tierra me ha ido alimentando, mi madre y mi madre tierra. Entonces, también hay algunas agrupaciones muy bonitas que la verdad debemos rescatarlas, porque estas canciones parecen rondas y infantiles, pero van dándonos un sentido pues cotidiano.
2: Sí, aparte estas canciones te llegan y se te queda el mensaje un poquito más grabado. Ahí también ahorita que mencionabas de Argentina hay una agrupación de Colombia que es el Escuadrón del Reciclaje, y ellos te dicen cómo reciclando, rechazando y reutilizando puedes llegar a tener un mejor mundo. Entonces son temas ambientales hechos canciones y al mismo tiempo que te ayudan a ser parte de una cultura y de una educación. Este, aquí se me, a ver si no lo digo mal, el nombre de el pájaro chowí, chowí, chowí, que canta el grupo Airapamusca, también te habla de que es un pájaro nativo de México que por su belleza está perdiéndose, y te dice, se va, estamos corriendo a nuestros animalitos que antes les hacíamos canciones. Entonces creo que debemos empezar otra vez con este idioma de relacionar la música con el cuidado ambiental. Inclusive empecé con una canción que es Red Rock, que es el clásico de Maná, y dónde van a jugar los niños. Y tú te pones a escuchar la letra, hace una añoranza al tiempo del abuelo, pero también pregunta, y los niños, nuestra tierra está contaminada, el aire está sucio, no tenemos agua, y entonces, ¿dónde van a jugar los niños? Creo que el medio ambiente es un tema transversal, donde se puede trabajar y llegar desde cualquier punto de vista.
0: Y mira, ya te están llegando algunas canciones que también los radioescuchas nos hacen llegar, y agradecemos al señor Padilla. Dice Juan Manuel Serrat, dice, tiene una extensa obra donde la naturaleza funciona como refugio, paisaje vital o fuente de denuncia ecológica. Destacan temas como Mediterráneo, que es himno al mar y de sus orígenes, Plani al mar, es un lamento por la destrucción a la marina, y Para, que es una crítica a la contaminación de los ríos, dice Pueblo Blanco, retrata un pueblo severo y castigado por el clima, donde la geografía árida condiciona la vida de sus habitantes y los empuja a buscar un mejor destino. Mira, la población, nuestro radio escuchas, inmediatamente.
2: Saben mejores canciones que nosotros.
0: Inmediatamente.
2: Y Serrat, pues es Serrat, no le puedes decir que no. Creo que los grandes cantautores tienen esta percepción del cuidado del medio ambiente, porque la magia de sus canciones viene del cuidado del lugar donde se sientan a escribirlas. No es lo mismo sentarte cerca de una cascada, en un río o en una presa o en un lago como en La Encantada, a que te sientes afuera de una fábrica. Creo que la inspiración no llega por ahí, y que afortunadamente nos estamos ahorita en una época en que los nuevos artistas tienen que tomar esta tipo de educación y de cultura para poder llegar a más voces.
0: Y sí, mira, siguen pues apareciendo más canciones. Luli Pampín, también de origen argentino, tiene una que se llama Reciclar. Entonces, sí, los niños sí tienen varias opciones, y creo que los adultos deberíamos de retomarlas hasta con ese ritmo pegajoso.
2: Yo ahí dejaría una pregunta al auditorio también. ¿Por qué cuando crecemos dejamos de soñar con lo que cantamos? Luli Pampín tiene la magia de hacer que los niños se imaginen al planeta Tierra, o inclusive hasta para lavarse los dientes.
0: Y las manos.
2: Y las manos, porque cuando crecemos dejamos de soñar con esas canciones. ¿Por qué no soñar que vamos a cuidar, que vamos a tener un día un hermoso bosque en Zacatecas, que nos dicen que es un estado semiárido, semidesiértico, pero ¿por qué no? ¿Por qué no tener un bosque de pino como lo teníamos antes en La Bufa, donde había incluso águila real? ¿Por qué no soñar en que lo vamos a poder hacer y que vamos a tener un himno, una canción o una frase que sea característica de nuestra área natural protegida, que es la bufa, y que pudiéramos soñar con tener. Ahorita están muy bonitos los eucaliptos, que ahí también es otro tema de debate, no voy a entrar en si quitarlos o dejarlos, pero ¿por qué no tener un bosque de pino piñonero bonito y que todos lo ayudemos a cuidar?
0: Pues sí, está interesante, fíjate, este tema, y pues seguramente nos van a, todo mundo se habrá acordado de alguna canción que tenga en mente, y pues está este llamado, aunque...
2: Que nos escriban y nos digan qué canciones
0: les gusta. Que nos
2: escriban,
0: nos digan cuáles, y aparte, pues también cuando la escuchen en la radio, las canciones que mencionamos o alguna otra que usted recuerde, que sea como... una conciencia, un Pepe Grillo dirían por ahí, que nos diga acuérdate que tenemos que cuidar el medio ambiente.
2: Un Pepe Grillo, creo que por ahí también Cricri tiene algunas canciones que hablan sobre el cuidado del medio ambiente.
0: Perfecto, pues te agradecemos, Katia.
2: Al contrario, mi Cris, muchas gracias por la participación de este día.
0: Al contrario, muchas gracias a ti y nos escuchamos el próximo lunes en Espacio Ambiental. Muchas gracias. Es Katia Trejo, nuestra colaboradora y especialista ambientalista. Gracias por acompañarnos el día de hoy y vamos a continuar con más información porque nos llegan los mensajes que, por supuesto, vamos a compartir. Dice, buena tarde, lo que tenemos tanto en gobierno como en las dependencias como la fiscalía. Dice, bueno, así dice este mensaje, lo voy a leer. Dice, por inútil e incompetente para gobernar, es lo que comentaba por las madres buscadoras. Tenemos un gobierno que solo le interesa llenarse los bolsillos de dinero y eso del partido que sea que nos gobierna nada más sirve para tres cosas. Dice que deberían de pedir consejos a los que han tenido cómo les fue con gobernadores en Coahuila cuando vivían situaciones similares a las que están viviendo al suroeste zacatecano con el crimen organizado. Dice, y ahora qué está pasando en el CEBAR, a un grupo político le van a echar la culpa, dice, y pues solo se lavan las manos junto con la secretaria de Educación. La secretaria de Educación dice, gracias y buenas tardes. Pues es el comentario que usted amablemente nos hace llegar tras el hecho de que las autoridades dijeron que ya habían hecho las revisiones correspondientes en este rancho Las Albercas, ubicado en Jerez, donde dijeron, no, ya no se va a encontrar mayor cantidad de restos. Se hizo una limpieza, pues básicamente hasta con equipo especializado y sobre todo los infalibles caninos. En este caso, pues las madres buscadoras reciben de nueva cuenta un reporte anónimo y localizan otro cuerpo, también muy cercano a donde estaba el primero. Escuchábamos incluso cómo el fiscal pues refería que estaban a la espera de que ya habían realizado los trabajos correspondientes. Este rancho pues tampoco está pues resguardado como debería de ser, una vez que pues en este espacio ocurrieron una serie de delitos y que pues en teoría debería de estar, por supuesto, este rancho resguardado, pero pues ya vimos que no es así. Ahí en los videos se puede observar cómo todavía se puede ingresar al mismo sin que se tenga pues el más mínimo resguardo por parte precisamente de las autoridades. Y vamos a ya casi a despedirnos, pero antes queremos enviar, por supuesto, una felicitación y un reconocimiento a quien hoy recibió el premio, la medalla Gilberto Rincón Gallardo y Meltis, por su labor en materia de derechos humanos. Estamos hablando de la doctora María de los Ángeles Moreno Padilla. El día de hoy, en sesión solemne, se hizo la entrega precisamente de esta medalla, pero no fue el único evento. También Leonor Varela Parga fue acreedor a la medalla Tomás Torres Mercado al mérito jurídico del Estado. Leonor Varela, usted recordará, fue presidenta del Poder Judicial y pues son algunos de los reconocimientos que hoy entregó la legislatura y por supuesto en ambos casos conocemos a ambas, son mujeres que han puesto en alto sus trabajos y reconocer lo que hoy la legislatura entrega tanto a Leonor Varela Parga como a María de los Ángeles Moreno Padilla. Felicidades a ambas. Ahora sí, nosotros ya nos vamos a despedir, no sin antes agradecerle, por supuesto, el favor, su atención, agradecerle que nos haya acompañado el día de hoy, invitarle a que nos escuche mañana en punto de las 5 de la tarde. Gracias a nombre de Tere García, de Lía Hernández, su servidora Cristina Velasco, que tenga